0: La palangrista dice, terminó imponiéndose la fuerza. Es la inmoralidad en el uso de, bueno, de una declaración, ¿no? Esa gente nunca ha estado ahí. Vayan a ver cuántas reuniones ha hecho Jorge Arriaza, Vilma Mora, Loquivi, Zulbarán, con esa gente, con los familiares. Estando yo ahí, llegaron, y llegó la jefa de comunidad, la vocera, y a ella se le murió un hijo, ahí, que estaba jugando en la cancha casualmente, y ella murió un hijo, y ella fue para allá, yo conversé con ella, con todo el dolor, pues, ¿cómo se llama ella, Ángela? Recuerda el nombre. Y ella fue otra compañera que tenía un hermano. Ella vino de Maracaibo a buscar a su hermano. Era imposible hacer el trabajo ahí con una máquina. Los cálculos se hicieron para que el edificio cayera hacia un lado, tal como cayó, no afectó las estructuras de los otros edificios ahí al lado, para nada. No se le impidió el trabajo a los periodistas, no. Es que los periodistas no van a condicionar lo que se va a hacer a la tarea de ellos. Eso no es así. Se impuso la fuerza. Es una inmoralidad, en verdad, decir eso. Una tremenda inmoralidad. Es una falta de respeto a la gente que vive ahí, a la gente que perdió familiares ahí. Tuvimos después que mover una grúa de 120 toneladas, que levanta 120 toneladas, para tratar de levantar las losas que quedaron. Ayer llegaron las grúas, porque tenemos una grúa más pequeña, pero se requería una de 120 toneladas. Y hay un equipo dispuesto, que cada vez que ocurre una demolición, nosotros entramos con las máquinas, con todo el cuidado, para preservar cualquier cuerpo que haya ahí. Y los familiares están ahí. Un trabajo de acompañamiento al dolor de la gente. Yo recuerdo que desde el primer día ese edificio ha venido, ¿cómo se llama? Ladeándose. Con el riesgo de que caiga en cualquier momento, que cayera en cualquier momento. No se podía trabajar ni ahí, ni al lado, ni en ningún lugar mientras el edificio estuviera en esas condiciones. No, pero hay que esperar porque las estrellitas querían estar ahí. Si no, no se puede. Por Dios, qué vergüenza. Qué vergüenza, Dios mío. No les importa absolutamente nada. Van para allá para tratar de generar matrices negativas sobre o contra el propio pueblo de La Guaira. Y después sale el sindicato a decir que no los dejan trabajar, que necesitan cubrir, registrar un hecho de evidente interés público. ¿Interés público de qué? ¿Qué querían descubrir? ¿Qué querían cubrir? Es parte de la maldad. Es parte de la maldad del ensañamiento de un grupo de personas contra este país. 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Reporte ya. Capriles criticó al gobierno por ofrecer a los damnificados unos créditos impagables para acceder a nuevas viviendas. ¿Qué sabrá Capriles de crédito? ¿Qué sabrá Capriles de crédito? Da como loco. Esos son los que se asoman, para ver si los nombran. O sea, para agarrar un airecito político. Y declaran estupideces desde la cintura, ¿no? Venezuela renace, ya verás.
1: Y es una lección humana, nos ha dejado la tragedia del 24 de junio, es saber valorar, querer a nuestra familia. La familia como un núcleo esencial del desarrollo. Y también estamos en el lanzamiento del Plan Reír, el plan de recreación para estas vacaciones año 2026. 9.000 recreadores. Quiero felicitar a todos esos muchachos, a todas esas muchachas, y estamos ya desplegados en los 5.336 circuitos comunales y también en los 107

0: campamentos transitorios. Es un despliegue integral para la recreación, para el sosiego, para la tranquilidad.
1: Gracias a Dios, tenemos bastantes instituciones que se han acercado acá, que desde el día 1 que estamos acá nos están apoyando. Tenemos agua, tenemos comida, nos han traído mucha proteína, han estado muy pendientes de los niños, no nos hace falta ni pañales, ni agua, ni leche, ni comida. Gracias a Dios tenemos todo lo que podamos necesitar, tanto como para los adultos como para los niños.
2: Los niños como han llorado, que se por gracias a Dios, yo que lo llegué con bien. Mire, yo colaboro con nosotros que todo. Pero se va, mire. Dios lo bendiga, Dios mío. Mucha vida y salud. Me la es como tú, la misma. No cree que se vaya, chico, ellos. No tienen que irse porque hay que venir otra gente. No quiere. Porque muy bien está ahí, te sobró una sobre los niños.
3: Que estamos aquí para atender a nuestro pueblo que tanto lo necesita.
4: Gracias a todos ellos y en honor a nuestras autoridades y al jefe del campamento Leonardo Cabello, todo se ha hecho posible. Estamos bastante agradecidos enormemente con el trato y todo lo acontecido aquí en este campamento. La estamos pasando de maravilla.
5: Nosotros somos reyes, estamos bendecidos 100% por Dios y por la República. Nosotros no estamos renaciendo, ya renacimos, ahora vamos a brillar.
6: Campamento transitorio con espacios individualizados. Les voy a mostrar uno para que pueda estar familias de 2, familias de 4, familias de 6 personas. Por ejemplo, este es uno de los habitáculos para las familias de una familia pequeña de 2 personas, quizás un matrimonio joven. Pero fíjense que está completamente privado, individualizado, que las personas puedan hacer su vida en familia aquí, en el campamento transitorio, mientras le construimos la vivienda.

0: que los edificios son recuperables. Yo no hubiera querido estar en ninguna otra parte que no fuera aquí en Maracua Marina, y nos acaban de informar que los edificios son recuperables. Estamos sumamente agradecidos y contentos de que eso sea posible. Nos renueva la esperanza de retornar a nuestros hogares.
1: Y gracias a Dios ya podemos retornar nuevamente, tomando nuestras previsiones, por supuesto, pero ya podemos retomar nuevamente nuestra vida cotidiana, regresar a nuestros hogares. Muchísimas gracias.
2: Podemos darle tranquilidad a nuestra comunidad, que pueden estar tranquilos allí en sus viviendas. Ya vamos resolviendo las medidas y, bueno, pidiéndole a Dios que podamos estar tranquilos.
3: Mi casa fue afectada, tanto mi casa como la de mi suegra. Bueno, gracias a Barrio Nuevo Tricolor, ya nos repararon las paredes. Yo tengo mucha fe que Venezuela va a renacer nuevamente, no solamente Venezuela, sino La Guaira. Y así como nos ayudaron a nosotros, van a ayudar a toda nuestra comunidad, a todos los vecinos, porque de verdad que la necesitamos.
4: Se ha hecho un trabajo sobrehumano con los compañeros de la Guardia Nacional, que han estado las 24 horas trabajando, se han dividido en dos brigadas. El tiempo ha sido bastante rápido y de calidad.
5: Nosotros estamos construyendo campamentos que sean una especie de mini ciudades donde las personas puedan estar perfectamente aquí, tengan todas las comodidades de una vida digna, hasta tanto les construyamos su vivienda.
6: Me siento como esperanzada porque, de acuerdo a lo que dijo la presidenta hace dos días, que iban a comenzar el registro. De verdad, ya llegó el registro. El proceso fue rápido, en realidad sí fue rápido, y llegué aquí porque mi casa se rompió. Vengo de la parte alta de la parroquia San Juan, Puerta Negra. En realidad me siento como esperanzada.
7: Hemos sostenido una reunión con los gobernadores y gobernadoras del país y el equipo de gobierno con el Estado Mayor Eléctrico para hacer balance del post-terremoto en relación al sistema eléctrico. Tuvimos afectaciones en torres eléctricas entre la línea Planta Centro Yaracuy, en líneas de transmisión, y la afectación más importante se dio en la planta termoeléctrica Termo Carabobo, que brindaba al sistema eléctrico nacional 600 megavatios. Las fluctuaciones que hemos tenido en las últimas horas, en los últimos días, están relacionadas

directamente a la pérdida importante de esos 600 megavatios, y que hoy me complace decir que ya hemos recuperado el 50% y en las próximas semanas estaremos ya en proceso de recuperación plena. Primero que nada,

0: mi familia, lo que estamos haciendo en este proceso de recuperación y reconstrucción es brindar esperanza a las familias que fueron víctimas del doble terremoto, brindar futuro, que sepan que no están solos. Cada persona, cada niño, cada abuelo que está en un campamento transitorio, sepan que no están solos, sino que está la mano solidaria de un gobierno nacional, regional, local, que trabaja unidos y en coordinación para que todos puedan tener su vivienda.
1: Que nos vamos a detener por gente como Capriles. ¿Quién ha visto Capriles en La Guaira? ¿Alguien ha visto Capriles ayudando a alguien en su vida? En su vida. Para criticar desde la comodidad de una oficina. Créditos impagables. ¿Qué sabrá Capriles de pagar algo en su vida? Pues este gobierno deja solo a la gente, sí, hombre. Mire, ahí en el campamento de la Universidad Marítima del Caribe hicieron el aniversario, celebraron el aniversario de La Guardia. Me mandaron esta franela con mi gorra. Y está, hicieron un triangular de softball ahí. Ahí hicimos nosotros me mandaron esta virgen. Esto es la Virgen de la Chinita, que es la patrona de la Guardia Nacional, que estaba de aniversario el día de ayer. Y ahí le hicimos nosotros un pozo de agua, porque no había agua constante, pues. Y había una sobrepoblación en ese... ¡Ay! Pero la gente está ahí feliz, pues está tranquila. No se quieren ir. Hicimos un... ¿Cómo se llama esto? Un pozo de agua y le dejamos la tubería arriba. Y abrimos ese chorro de agua y esa gente, esos niños se vuelven locos pegando brincos. Voy a ponerles ahí un tobogán de eso de lo que ponemos en San Agustín, para que se deslicen ahí. Víctor Clark le encantan esos chorros de agua. Tiene, ¿cómo se llama? Historia de esos pozos de agua, Víctor Clark. No, los niños disfrutan ahí, ¿vale? Disfrutan muchísimo. Hoy le pusimos un pedazo de lona ahí. Y ellos se deslizan en su baño. Los niños es la razón fundamental de todo lo que estamos haciendo. Los niños y las niñas. Es la razón que nos mueve a todo lo que nosotros hacemos. A todo. Más de reporte ya y más de Capriles. Imagínense usted cómo trae este programa, Dios mío. Por eso es que yo no quería hacer este programa. Reporte ya, Capriles dijo que la respuesta del gobierno a los terremotos fue negativa e ineficiente. Brillaron por su ausencia, dijo Capriles. Capriles, te repito, ¿bajaste a La Guaira cuántas veces? ¿Ayudaste en algo para allá? ¿Hiciste algo para ayudar a esa gente? Eres un inmoral, ¿vale? Siempre ha sido un inmoral de la política, pero hay límites que debes respetar ya a estas alturas. Respetar a estas alturas. Mientras el gobierno nacional desde el primer instante está no preocupado, ocupado, todo el gobierno, todos los ministros somos responsables de uno o dos campamentos, de los trabajos, los presidentes de los organismos del Estado metidos de cabeza allá en La Guaira, en Caracas. ¿Qué han hecho ustedes? No hacen nada. Hasta para criticar son malos. Capriladas.

0: yo no tengo problema en reconocer el liderazgo de María Corina y la posición que tiene María Corina. Yo no soy anti María Corina, nunca lo he sido.
1: Hay gente que tiene, bueno, no sé, una obsesión.
0: Que hemos tenido diferencias, sí, que yo las expreso, sí.
1: Ayer estaban como desatados.
2: ¿Se refiere a María Corina Machado?
1: Bueno, yo no, oye, Osmari, la verdad que cada quien que... cada loca con su tema.
0: Los demás son fans. Yo que me tocó liderar la unidad y liderar a la oposición venezolana y por un tiempo nunca busqué tener fans.
1: Así, mira, así te lo digo yo.
0: Yo creo que hay gente que simpatiza con María Corina que está permanentemente atacando a quien no ataca a María Corina, pero es como una cosa de que tiene que ser siempre.

0: 10% como se plantee desde ese sector, o estás en contra?
1: 50 y 50.
2: Manuel Rosales ha planteado la necesidad de refundar o de reorganizar o reunificar la plataforma unitaria. ¿Tú andas en lo mismo?
0: Yo creo que la unidad, de todo el país es muy importante.
3: El país necesita un capitán de equipo. Yo quisiera ser ese capitán de equipo. Bueno, el país sabe, obviamente, de mi aspiración de ser capitán de equipo.
0: Los defensores de cada liderazgo, el mejor apoyo que le pueden dar a cada liderazgo es dejar de atacar a otros liderazgos. Yo creo que eso es parte de la reconstrucción también de la política en Venezuela, que ha sido un problema que ha habido dentro de la oposición.
1: Coño, qué manguangua, vale.
0: Todos, de una manera u otra, hemos atacado aquí, hemos sido atacados, etc. Unos más que otros, ¿no? Y no quiero hablar en primera persona, pero tú lo sabes, la campaña brutal que yo he tenido que aguantar.
1: De repente yo siento que me meten la mano, pero bueno, pero eso fue completo.
4: Numeral diálogo por la patria y por la paz. Ya están conectados los escualios, están conectados. Lo que se llama el enjambre está conectado, esperando que yo los nombre. No van a facturar sino el que yo diga. Pueden desesperarse ahí, hacer jugar posición adelantada, que yo decido aquí si los nombro o no los nombro. Orlando Bendaño. Hasta hace unos días, o sea que esta cifra ha subido, pues, el equipo de María Corina Machado ha repartido más de 4.000 toneladas de insumos a La Guaira. De esas toneladas, la mayor parte de los insumos son alimento, agua y medicina. Estas eran cifras hasta la semana pasada. Bueno, y ahí le sacaron la cuenta a Bendaño lo que se requiere para trasladar a La Guaira 4.000 toneladas de alimento o 4.000 toneladas de insumos, llámese como se llame. Y el trabajo que se requiere para arreglar esos insumos, a menos que usted lo lleve en una gandola y los tire en el suelo, ¿cómo se llama? Una dicha de eso, un volteo, y los deje ahí para ver, pues. Y la distribución. Entonces la señora Noris Acosta escribe, ya va, 20 Venezuela, ella hace Orlando Bendaño, 20 Venezuela, él es parte del enjambre, pues. 20 Venezuela denunció hostigamiento y desmantelamiento de centros de acopio, de ellos. 2, retención y confiscación de donaciones. 3, amenazas, amedrentamientos a voluntarios. 4, negativa a facilitar acceso a zonas afectadas. Y ella pregunta, ¿cómo entregaron un promedio constante de 240 toneladas diarias? 240 toneladas diarias. Si utilizan gandolas de 30 toneladas, eso es 3 por 8, 8 gandolas. Si utilizan gandolas de 30 toneladas, si utilizan camionetas, es un poquito más, un poquito bastante más, ¿no? Estoy hablando de 30 toneladas, que es el máximo peso que se permite en una gandola. 30 toneladas. Pero a este genio no se le ocurrió otra cosa, sino que lanza esta para ver quién se la comía. ¿Cuánto le habrán pagado por este tuit a Orlando Bendaño? Entonces él dice que yo me meto con él, que lo odio. Oye, no te odio. Yo disfruto cada vez que escribe, porque cada vez que escribe lo que hace es embarrarla, porque en verdad tú no tienes ni idea de lo que pasa en este país. Jamás has tenido idea de lo que pasa en este país. Y haces lo que hace porque te pagan un sueldo. Entonces, el comandante Chávez le da una lección aquí. Adelante, comandante.
5: Por eso es que yo aspiro que después del... Y es una de mis más grandes aspiraciones como político, hoy como venezolano. Después del desastre de la oposición del 7 de octubre, porque eso va a ser un desastre para ellos, y después de los chillidos que seguramente algunos de la extrema derecha saldrán a pegar y a gritar fraude y no sé cuántas cosas, otras cosas inverosímiles, ojalá que entre la derecha venezolana en un proceso de reflexión, de análisis, y surja de las cenizas de lo que ahí va a quedar un nuevo mapa político de la derecha venezolana, un liderazgo serio, con una propuesta seria, que asuman su propuesta. El candidato de la burguesía, María Lili Bey, yo creo que ya ha presentado como 5 planes. Es una huida hacia adelante, es una como una locura. No, ese no lo firmé yo. Y resulta que lo firmó. Ahora lo niegan, aunque lo firmó. No, eso era jugando. Pero lo primero que dijeron es que la firma estaba falsificada. ¡Qué irresponsabilidad! O sea, no son políticos, ese grupito, no son, esas personas no son políticos, María Lili. El político tiene que asumir un mínimo código de ética, independientemente de su ubicación en el mapa político internacional o nacional, de izquierda, de derecha. Hay quienes dicen que no son de izquierda ni de derecha, sino de centro. Bueno, independientemente, pero un político...

de acopio y hasta de llamarlo ladrón. Quédate hasta el final para ver la verdad. Están peleando. ¿Eso es culpa de nosotros? A mí me hicieron llegar una foto ahí de un depósito y una gente sacando unas cosas de un depósito de ellos. Me dijeron, aquí están las pruebas. Yo como en esas cosas yo no me meto, en verdad. Dejaron por fuera el cachorro ahora. ¿El cachorro qué le dicen? Al Guaronmade. Guaronmade es el nombre. Guaronmade Salas Díaz, alias el cachorro. Lo dejaron solo. Lo acusan de ladrón, parece, dice aquí, ¿no? De botarlo en un centro y hasta llamarlo ladrón. Bueno, ellos saben lo que pasa ahí. Yo dije la semana pasada que yo no dudaba que les habían dado plata para comprar 4.000 toneladas de alimentos, pero que se la robaron igual, como se robaron la ayuda humanitaria, aquella que querían hacer entrar por Cúcuta, ¿te recuerdas? Orlando Avendaño, yo reporto algo, Diosdado me ataca, obsesión le llama, sí, ponte a creer, oíste, no vayas a comer, no vayas a comer creyendo que está flaco, eso es amor, obsesión es amor que tengo yo por Orlando Avendaño, ponte a creer, oíste. Tú eres lo que llaman un mango bajito. La pone facilita. La pone facilita. Dices cada estupidez que refutarte es cosa, pero tan sencilla, como esta que dijiste de 4.000 toneladas. Dijeron un amigo, no está bueno lo que te facilito. Mango bajito es lo que está. Cualquiera pasa y te agarra o te da, tira un garabato. Para tumbarte, porque dejas el rabo afuera. Y el mazo, tú sabes que una de las tareas del mazo es aprovechar los errores de ustedes. Es más, no te voy a interrumpir, sigue cometiendo errores. Escribe ahorita, aprovecha que te estoy nombrando y escribe ahorita sobre lo que estoy diciendo. Por favor, estoy esperando. Si lo escribes, lo leo. Si escribes algo de lo que estoy nombrando, de lo que estoy diciendo, Avendaño, lo leo en el programa en vivo para que facture. Pues ahí está, dale. Y Bellice Pacheco, a las 7:19 de la mañana de un viernes, muchacha. Eso es botella tras botella, ¿yo? Para no decir otra cosa. Diosdado Cabello pregunta desde su programa si es posible ponerlo a monetizar para donar a gente de La Guaira. Claro, yo lo pregunté, yo no conozco eso. Yo no sé cómo es. Perdóneme, yo no lo sé. Después alguien me dijo que tengo que tener una cuenta en el extranjero, no sé cómo es la cosa. Tengo varias opiniones, pues. Mamarracho me dice que lanza una trampa desesperada para ganar audiencia. Y Bellice, con que tú lo veas, yo estoy satisfecho. Me siento realizado que tú veas el mazo. No importa que no tengas más audiencia, pero de verdad me siento feliz que tú seas la única que ve el mazo. De verdad. ¿Por qué esa gente no dura en un programa? A ver, ¿por qué ellos no tienen un programa que la gente vea, comente y que se convierta? Voy a hacer aquí, ¿cómo se llama? Poco modesto. En la tendencia de lo que... Que los haga poner, decir lo que yo estoy diciendo en el programa. ¿Por qué? ¿Por qué ninguno de ellos tiene un programa que ya tiene... ¿Cuántos años? ¿13 años vamos a cumplir? Casi 13 años. Más de 578, ¿verdad? Hoy es 578 programas. Uno por semana. ¿Por qué no lo tienen? Y si no lo ve nadie, pero lo ves tú, mira, soy feliz. De verdad, no sabes lo feliz que me hace. Para ganar audiencia, solo con sus caletas que protegió en lugar de salvar vidas, le resuelve la vida a miles de damnificados. Mis caletas, dice ella. ¿Tendrá prueba de eso, ella? De seguro que ella dirá, no, eso fue lo que dijeron. Caleta, qué piratas son estos periodistas. La ética la tiran por el, cada vez que van al baño la bajan por ahí. Ahí se va con eso, con ellos, la ética. Lo cierto es que no se pelan el mazo, date.

0: tenemos a Diosdado, el mazo dando.
1: Diosdado Cabello.
2: Diosdado Cabello. Diosdado Cabello.
3: Programa de Diosdado.
2: Con el mazo dando.
4: Con el mismo Diosdado. ¿Ustedes recuerdan el primer programa que hizo después del 3 de enero Diosdado Cabello? ¿Ah? Y aquí tengo Diosdado Cabello en rendición.

0: en vivo directo.
1: Miguel Ángel Rodríguez, este está pelando, entonces yo lo nombro aquí para ver si le dan algo, pero para que sepan que lo que factura es gracias a mí.
2: ¿Te sientes orgulloso de salir en el mazo, pues?
3: No es orgullo, en realidad.
2: Para mí tampoco es un premio, no es un, algo de lo
3: pero que... Pero es publicidad, hermano, no hay publicidad mala. No hay publicidad mala. Sí, o sea, sí, la, sí, el impulso no... que no me dio la propia oposición a la cual yo le ofrecí, porque todos ellos saben que yo trabajé ad honorem.
1: ¡Diablos, señorita! Profesionales, periodistas, influencers connotados, todos facturan.
4: Bueno, Diosdado estaba ayer por la libre, como quien diríamos.
5: Diosdado ayer te la dedicó.
6: Coño, ayer me la dedicó.
1: Eso no es paja como estas 4.000 toneladas que habla el Jaletti de Avendaño.
5: Me dicen que se metió contigo horrible, que se metió con Zahir Contreras horrible, que se metió otra vez con Carlos Julio Rojas horrible.
4: La verdad es que Diosdado es, como diríamos, malo con M de maldad.
5: Yo te digo una cosa, este hombre se está envalentonando otra vez.
6: Parece envalentonado.
5: Eso me enteré yo porque me lo mandan, Orlando, porque yo definitivamente estoy negada a oír ese señor.
1: Pero tú le dices a Anito que rinda cuenta de los actos de, ¿cómo se llama?, de Panamá, y ella se va de donde le digan eso. Tú le dices sus verdades, entonces ellos no tienen argumento.
5: Mira, de verdad que tiene... Diosdado la tiene agarrada contigo porque te tiene el teléfono absolutamente intervenido.
6: Que ahora es el teléfono que está como... como fallando, ¿tú me ves bien?
5: No, que te lo tiene intervenido, así que vamos a darle rapidito, porque yo no sé, en cualquier momento se mete en la pantalla. Ay, no, Dios mío, no me hagas eso, por favor, te lo pido.
6: Pero,
5: ¿qué es eso? ¡Ey, te lo dije!
6: ¡Oh, no! ¡Policía!
1: Están pelando, entonces uno los ayuda de vez en cuando, para que sepan que facturan gracias a que uno los nombra.
7: Eduardo Cabello me ha mencionado de nuevo en su programa de esta noche.
8: Eduardo Meloni autoriza la intervención internacional de Estados Unidos y esto se acaba al instante.
1: Y así son los chauceros, lo que siempre quieren es asomarse, pues.
9: ¿Qué está buscando Diosdado realmente? ¿Cómo es la salida? ¿Qué es la salida que quiere Diosdado Cabello?
10: Ya les avisaron a Diosdado que el mazo tiene los días contados, que nombraron muy pronto, o nombrarán muy pronto, una nueva directiva en el canal del Estado venezolano de televisión, en BTV. El hombre anda llorando y asegura que va a monetizar a través de las redes sociales, así es que brindemos por ello.
1: Yo necesito que alguien me asesore para yo comenzar a, ¿cómo se llama eso?, a monetizar, ¿qué se llama? Pero que esa plata va a ir para las obras de La Guaira.
4: Es el típico estilo de Diosdado Cabello. Cuando él sabe exactamente, cuando él tiene los pelos de la burra en la mano, empieza a preguntar, ¿cuál es que es esa palabra? Monetizar. Claro que sabe que es monetizar, ¿no? Diosdado Cabello siempre está siendo Diosdado Cabello y tiene muy poco público en realidad, ¿no?
11: En estos días una persona me estaba mandando algo del programa del pasquín ese que tiene Diosdado Cabello. Entonces mandaba cosas que Diosdado Cabello dice que desde que disminuyeron los fake news desde que regresó el mazo. Yo una vez más les digo, en ninguna de las circunstancias presenta una prueba de nada. O sea, él no dice, aquí está la muestra de que es, no, según yo no sé quién, según no sé otro. O sea,
1: yo lo que hago aquí es poner lo que ustedes dicen, señores opositores. Y gracias a eso ha surgido la verdad de la oposición venezolana.
3: Diosdado, ya Venezuela sabe quién es quién. Y quiero reconocer algo antes de continuar con este video. Sé que su programa no ha sido únicamente de confrontación política. También se han denunciado hechos y se han dicho cosas que con el tiempo han resultado ser ciertas. O han abierto debates importantes y eso también hay que reconocerlo.
12: ¿Qué? ¿Qué? ¿Qué?
3: Precisamente por eso creo que ese espacio tiene un enorme potencial y una gran responsabilidad.
12: La verdad, las cosas como son.
11: Diosdado dice la verdad.
13: Vayan y vean ese hermoso programa.
1: Háganle caso a Franceschi. Ellos no lo ven, pero no se pierden detalles. Porque alguien, sabiendo que ellos no lo ven, se lo envía. O sea, ese es malo. Le envía los... ¿cómo se llama? Los sí, lo que le interesa, pues, lo que les interesa. Pero ellos no lo ven, no, ellos no lo ven. Última hora, Alacrán Carlos Ocariz asegura que María Corina debería ir a unas nuevas primarias para poder ser candidata. El problema de ello. Polianalítica, Carlos Ocariz afirmó que María Corina...

doctrina barrería unas nuevas primarias porque goza de legitimidad. ¿Irán a primaria o no irán a primaria? Vamos a ver qué fue lo que pasó aquí. Yo voy a leer una cartica. Una cartica. 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Caracas, 5 de agosto de 2026. Desde mi cama, con la cortina cerrada, la lucecita de sal del Himalaya prendida y una estampita de la Virgen del Valle, porque ya no puedo con tanto. Patriota del Valle Arriba Country Club. Hola, gordo. Hola, gordo. ¿Cómo estás tú, mi gordito policía? Mi bebé héroe del Furrial, mi bebito consentido. Dios, tú no sabes la semana que he tenido. Ser amiga de Cory pesa más que tu amigo el maracucho ordinario. Y eso que el maracucho le echó a los perros. Ay, bebito, mi amiguis Cory no pega una, está destrozada. Y cuando caen esos baches, solo se le ocurre llamarme. Te cuento que tuvieron que volver a la dosis de Alprán. ¿Para qué sirve el Alprán? Para la ansiedad. La psiquiatra se lo dijo. María Corina, con este nivel de estrés vas a colapsar. Entonces, cuando yo escuché eso, me quedé pensativa y mirando fijamente al espejo me dije a mí misma. Mí misma, esta doctora no sabe que Cory nació colapsada. Pobrecita. No es fácil, Dios dice. No es fácil todo lo que le ha tocado vivir a mi amiga Cory. Desde ese terrible día cuando alguien dijo, ella no tiene el apoyo ni el respeto. Desde ese día hasta hoy, la existencia de mi amiga nunca ha vuelto a ser la misma. Nerviosa, perdida, dudosa, extraviada de la realidad. Cory ya no solo debe batallar con el peso de sus mentiras y de sus errores, sino también con su propio yo. Está tomando otra vez pastillitas para dormir, y eso la hace más ansiosa, más torpe, menos articulada. Por eso muchos han criticado la cara de terror en la entrevista con Luis Olavarrieta. ¿Tuviste eso, Diosdi? ¿Tuviste eso? Parecía que le estaban leyendo una sentencia, no dando una entrevista en YouTube, morí muerta. Mi sobrecito de caramelo en polvo Big Big. Resulta que el jueves 30 de julio salió publicada la portada de la revista Times. Pero, ups, Cory casi muere muertica. Me llamó a las 6:47 de la mañana, gordito. A las 6:47. Y gritaba por teléfono textual, te lo juro por Cartier. La única venezolana que puede salir en Time soy yo. Entenderás que yo con mi voz de cifrina recién levantada le respondí, bueno, linda, a veces las cosas cambian. No, tómate un Alprán y respira. Bebito, Cory se molestó, me colgó la llamada. De inmediato se activó el enjambre. Magali, Claudia, Urruchurtututu, los periqueros, pues, con la orden de torcer y manipular la narrativa sobre la bendita portada. Sacaron 1000 posts en redes sociales diciendo que la portada era propaganda pagada, que Time ya no es lo que era, que Delcy vendió al país por Dior y Cartier. Es el berrinche colectivo más ridículo que he visto. Y esa noche, según me contó Magali, Cory no pegó ojo. Le tuvieron que dar el Zolpidem dos veces. ¿Y ese para qué sirve el Zolpidem? Zolpidem. Dos veces. Mi chocolatico cri-cri. El berrinche por la portada de Time fue solo el aperitivo. El plato fuerte vino después. Me enteré de lo que anda haciendo mi querida amiga Magali. A través de varios emisarios ha puesto el enjambre comunicacional de Cory al servicio del caos. Ella y Cory defienden la tesis de que deben aumentar los ataques en contra de sus antiguos aliados. Sí, Diosdado José. Leíste bien, me lo confirmó mi amiga Kathleen, quien trabaja en el Wilson Center, un think tank gringo, donde alguna vez también estuvo el Crazy Leo, y financiaron una parte de la primaria de Cory. Kathleen me dio todo el detalle del plan que Cory y Magali tienen para manipular la opinión pública estadounidense. Pero los detalles y lo que están pidiendo a cambio te lo envío al WeChat porque tú no sabes guardar chisme. Es mejor. Bebito, ¿cómo te lo explico? La misma Cory que en cada entrevista carga contra el socialismo, contra el comunismo, contra la izquierda global, no le importa cambiar de ideología con tal de buscar aire político. Yo estoy choqueada, pero todo esto es muy elemental. Hay una clara estrategia de manipulación y chantaje,
Imagínate que hasta revivieron a Marcel Granier, gordito. Un tipo gris que nada

corta, pero Cory lo puso a hablar para seguir el guión que está en marcha y que todos sabemos, o sea, por favor. Mi masita de pan mojado en guarapo. Hay un pan, aquí en Caracas venden un pan que llaman el pan gocho, ¿verdad? Ese queda por la avenida Baral. 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Respira profundo. El próximo ataque va a ser brutal y va a ir directamente contra Dirola Figuera y todos los que se sienten en la mesa del diálogo con Jorge Rodríguez. Me lo dijo Claudia Macero. Ya tienen listo todo, pero como el objetivo es sembrar la duda, no la verdad, la orden es implosionar todo antes que el diálogo genere sus frutos. Y mientras Magaly hace ese trabajito sucio, la muy piojosa se frota las manos sabiendo que logró vengarse de Juan Pablo Guanipa, a quien Cory lo tiene jugando en el banco del olvido. Me contó la chiqui, mi peluquero, que sale con un chivo de PJ, que Guanipa está pagadito. Los aires de heredero se le fueron al piso otra vez, porque sabe que ahora no solo debe luchar contra el ego de Cory, sino contra el de Leopoldo y el de Borges. Fíjate que el muy pícaro no posteaba nada de Cory desde hace un mes que se pelearon, aunque ayer escribió sobre la resolución bipartidista que están promoviendo en el Congreso estadounidense para atacar a la institucionalidad venezolana. Del resto ni nombra Cory. Definitivamente el amor se acabó entre estos dos, pero ese es el amor de ellos, porque el nuestro no puede morir jamás, como dice Jerry Rivera. Alguien me dijo, ¿quién fue? Dios mío, que parece que va para Colombia, alguien me dijo, no recuerdo quién. Mi galletica Paspalito. Mientras tanto en Madrid, mi tío el inmundo anda rezando el rosario y gastándose los 20.000 euros mensuales que Cory le prometió. Pero lo que mi pobre tío no sabe es que Cory es muy tramposa. Nada, si le robó los mangos a los primos. Mete tú. Ella se lo ofreció y le va a pagar tres veces porque el cuarto me rompe el acuerdo. Así es ella. Para todo lo que sucede es que no la conocen. O sea, ¿cómo te lo explico? Mi caramelito Barrileta. La entrevista de Cory con Luis Olavarrieta estaba planificada para opacar el inicio de las conversaciones. Sí, gordito. Ese era el guión. Como mi amiguis sabía que el sábado 1 de agosto debían llegar los delegados opositores y arrancar las mesas, Cory lo planificó todo para robar cámara y trending topic. Pero le salió el tiro por la culata porque el diálogo no inició ese día. La cara de Cory en la entrevista fue de pánico puro, no de líder. Los propios opositores en X empezaron a comentar, ¿qué le pasa a María Corina? Está desconectada, parece medicada. ¿Medicada? O sea, ya no es un secreto. Pero el enjambre salió corriendo a explicar que esa postura, esa cara, esa fachada, era el cansancio del terremoto, que es la emoción de volver. Cansancio del terremoto. Ya van, ¿cuántos días del terremoto? Como 40 y... ¿qué día es hoy? 5. 24. Poco de día ya. Y no se apareció por aquí. Como Capriles. Así son de flojos ellos. Jamás van a hacer nada. Mentira, gordito. Es el alprán entero mezclado con el solpidén de la noche anterior. Por eso hablaba pausado, por eso el temblor en la mano izquierda, por eso los ojos aguados. O sea, por favor. Mi caramelito Ocho comenta. La semana pasada te dije algo y se está cumpliendo. De acuerdo, yo te anuncié que Blanca Rosa Mármol de León quería sacar a Cory del juego. Pues confirmadísimo, mi amor. La ex magistrada está emplazando a mi amiguis, presionándola vía comunicados y videitos de redes sociales para que Cory asuma. Que asuma más, gordito. Blanca Rosa le hizo una exigencia pública a mi amiguis Cory, durísima, diría yo. O regresas de inmediato a Venezuela o renuncias. Renuncia. Diosdado José. O sea, ¿cómo te explico? Cada día entiendo menos a esta gente.

Ellos hablan de un liderazgo que uno no lo ve por ningún lado. Al menos la semana pasada no se vio ni un poquito cuando Cory llamó a la calle. Y como si fuera poco, corazón, mientras Blanca Rosa la emplaza y Lara Farías dice que Cory es la estúpida malcriada del Medici, mi amiguis dio la orden de volver al plan de la guerra civil, utilizando como pretexto el tema de la energía eléctrica, como si ella pudiera solucionar eso en 2 días, o como si nosotros podemos controlar los embates de la naturaleza. Sí, bebito, la vieja receta. Cory pidió que monitoreen cada lugar donde falle la luz para manipular y aplicar el plan de enjambre hasta hacer que la gente se vaya a la calle o a protestar y la sangre corra. Quieren revivir el apagón nacional, quieren caos, quieren imágenes de gente saqueando para venderlas al mundo como prueba de que Delcy no controla el país. Debes vigilar bien, alerta con las subestaciones de Guri, de Carhuachi, de La Arenosa, alerta con las torres del sitio, alerta con los técnicos, esos que aparecen por ahí de la nada declarando. Bebito, cuida las líneas de transmisión como si fueran mis carteras Louis Vuitton. Mi heladito de jovito amarillo. Me mandaron de un helado de jovito amarillo. De allá de Cumaná. De allá de Bariloche se llama la heladería. No. Si usted está en Cumaná, vaya para la heladería Bariloche. Que lo que hay encontrar ahí es calidad. Porque esa es de jovito, porque me gusta a mí el de jovito. Porque es que yo soy exquisito, ¿no? Un helado de jovito es de jovito. No estamos hablando de cualquier cosa, pero tienen de coco, tienen de ¿cómo se llama?, de pistacho, tienen de chocolate, de fresa, pero el jovito es jovito. El jovito es la cosa extraordinaria, extraordinaria. Allá en la heladería Bariloche en Cumaná. Y como, ajá, mi heladito de jovito amarillo. El jovito no es el jovo. El jovo es el grande. El jovito amarillo es una cosa que crece como monte allá en Oriente. Como monte, eso por cualquier lugar hay. Y a alguien un día se le ocurrió hacer jugo de jovito. Y después que se hizo jugo de jovito, dijo, esto debe quedar bueno, es unos heladitos. Y de ahí para adelante se popularizaron las tetas de jovito, que le meten una pepa dentro. Una o dos le pone. Cory quiere crear un nuevo cascarón que se llamará Alianza por Venezuela. Un nombrecito nuevo, gordito. Muy 2013 con olor a mesa de la unidad rancia. La idea es agrupar a todos los opositores que quedaron por fuera del diálogo. La meta de Cory es desactivar la PUC-PUPU para que la oposición se quede en 2 bloques. Ahora, uno pregunta, ¿no? Caprilas, ¿y tienes el chance tú de meterte? ¿Tú que andas como papagayo sin cola? El bloque de los que están con Cory y el bloque de los nuevos alacranes. Eso te lo digo con prueba, porque se lo dijo Cory a Helen Fernández, y obvio, Helen me lo contó a mí. Lo otro que Cory le dijo a Helen es que su nuevo papel es el de la salvadora, y así se están vendiendo. Cory dice que es ella quien va a rescatar la transición del secuestro republicano. Bebito, casi muero de risa cuando la Helen lo contaban, que por cierto, ella confirmó el plan de Antonio Ledezma, quien le hace creer a Cory que él está con ella, pero la verdad es que Ledezma ya está preparando su cascarón vacío, ese que se llama Alianza Bravo Pueblo, y anda buscando candidatos para cuando sean las elecciones regionales. Así como lo escuchas, están haciendo sus planes sin Cory. Diosdi, cuando esto se sepa, será otro duro golpe para mi niña. Diosdado José, listo tú mí, que esta es la parte donde me pongo tóxica. Cory jugará duro a manipular, a mantener su tesis de que sin mí no hay vida, y el que no me apoye perderá. Es un juego infantil que le traerá consecuencias. Mientras tanto, Cory dedicará todo lo que le queda de fuerzas y recursos para conseguir que se apruebe la resolución bipartidista en el Congreso para atacar la institucionalidad de Venezuela. Luego te iré contando que persigue Cory con esto, pero creo que a muchos de sus antiguos aliados no les gustará. A lo interno, vuelve la agenda violenta, trata de producir un shock social para que la gente salga a la calle. Y es que no le queda de otra manera, ya que los venezolanos no acataron su llamado el 28 de julio a levantarse, y la dejaron en ridículo, evidenciando que Cory tiene mucho enjambre, pero no pueblo. Cory tiene todo listo para sabotear el diálogo político, a pesar de que alguien de mucho peso la llamó y le advirtió
que no lo hiciera. Pero ella ha invertido mucho en esto

y no escucho advertencia. Bienvenidas las guerras de encuestas. Corea acaba de invertir mucho dinero en eso. Te acordarás de mí, cada día veremos firmas nuevas hablando de un liderazgo que luce muy bien en los números, pero muy feo en la calle. Dios, nos acercamos a momentos importantes que cambiarán muchas cosas. Anótalo. Te escribo y me siento como en la película de La Dama y el Vagabundo, yo una princesa y tú un cacri. Extráñame, recuerda que eres mi bebito, fiu, fiu. Numeral, diálogo por la patria y por la paz. Numeral, diálogo por la patria y por la paz. Seguimos aquí. Voy por aquí, ¿va? Monitoreamos. María Corina pide resultados a la mesa de diálogo. Queremos ver un cronograma de elecciones presidenciales, parlamentarias y regionales ya sobre la mesa. Noriega Costa escribe, ella pide resultados. Fue ignorada y excluida. No tiene poder para imponer términos en esa mesa. Igual que careció del poder para imponer el reconocimiento de las primarias que ella ganó o de las actas del 28 de julio del 24 que le dieron el triunfo a EGU. ¿Dónde están esos resultados? Pregunta Neri Acosta. Y esta forma parte, Noris Acosta, y esta forma parte de las peleas entre la oposición.

0: que ya casi el opositor promedio está que dice que con Nicolás se vivía mejor, ya casi, ya está así, ve, chiquitico, como dice Caprile, chiquitico.
1: Si tú desconoces las instituciones, ¿cómo vas a utilizarlas? Pero lo más grave es que continúan en una eterna burla.
2: Yo quiero decir algo que es muy poderoso. Yo no creo que la crítica debilite a la oposición como tal. ¿Sabes qué sí debilita a esta oposición? Es la incapacidad de aceptar la crítica, hermano.
3: La lista esa de la oposición, de la supuesta mesa, que no sabemos qué va a ser la mesa, que no se ha instalado, que no sabemos para qué se va a instalar, todo, tú sabes, en el mayor hermetismo, confusión y desinformación.
4: Que de casi todos los miembros de la comisión opositora podemos hablar de expedientes, no de currículum. Responden absolutamente todos a los intereses de Leopoldo López y Julio Borges. Ambos, Leopoldo López y Julio Borges, atracadores a mano armada de la oposición.
5: Con respecto a Dinora y el equipo que la acompaña, obviamente los conozco. Hay distintas razones por las que están allí. Yo se los he dicho a ellos con toda tranquilidad. Yo lo hubiera hecho de otra forma, en el sentido de que hubiera desde el principio conversado con María Corina.
6: Andrés Velázquez está en contra, Juan Pablo Guanipa está a favor. Esto revela nuevamente lo que siempre hemos conversado, que son las grandes divisiones dentro de la oposición. Es que tanto Andrés como Juan Pablo Guanipa, ellos han manifestado su apoyo incondicional a María Corina Machado, pero al día de hoy están enfrentados.
7: María Corina Machado en este momento, en vez de... Ah, bueno, porque es que está Dinora. Entonces, no, pero ¿cómo es posible que escogieron a Dinora y no a María Corina? No, la pregunta que hay que hacerse es, por qué razón, cuando llamaron a Dinora, Dinora no dijo: déjame hablar con María Corina primero. ¿Por qué no lo hizo? Porque María Corina Machado no le contesta el teléfono a Dinora. Yo estoy seguro de eso. Yo estoy seguro que María Corina Machado no se ha ganado su posición de liderazgo sobre esa oposición. Y por esa razón, entonces la señora empieza a patalear.
8: Y también con María Corina, o sea, yo te digo, no la puedo colocar como mesías a ninguno de los que ha tratado de por lo menos llegar a ser esa figura de la oposición. No lo vi ni con Leopoldo, no lo vi ni con Enrique Capriles, ni lo vi tampoco con Guaidó. O sea, de verdad no sentí nunca que debería ser, es que nunca podemos ver a la persona como eso, como el salvador de la patria, no.
9: Cada día son más las voces dentro de la oposición que se desmarcan de el sectarismo, del radicalismo que se apoderó de nuestro lado político, de nuestro bando político, de una manera dictatorial y a través de las redes, porque no tienen una fuerza presencial dentro de Venezuela.
10: O sea, yo nunca había visto una oposición más dividida que la venezolana. Hay una oposición, es decir, hay oposiciones dentro de la oposición.
0: ¿Recibiste una demanda, sí o no?
2: No, recibí una amenaza de hostigamiento pública.
0: ¿Podemos okay? decir
2: directamente son? a mi número telefónico, que expusieron en redes sociales bajo un accionar pues de doxeo.
0: Es una amenaza. Podemos hablar de la gente en cuestión. Nitu Pérez Osulna y su esposo Vladimir Petit.
2: Exacto.
0: Esta es una estrategia que están implementando, algo que se llama el enjambre, y eso fue real, es real.
11: María Corina, tú no la puedes ayudar. Nadie puede ayudar a María Corina. Yo creo firmemente en eso. Yo creo que si Donald Trump fuese a agarrar a María Corina y se la lleva a los hombros y la pone directamente en Miraflores, María Corina encontraría una forma de sabotear la vaina. Ella encontraría una forma de que la tumben después de 5 segundos de perder el poder de hacer algo. ¿Sí? Estoy seguro de ello. Porque nuevamente es una persona que tiene un historial de autosabotaje fuerte.
7: Vean la actitud de María Corina Machado, que debe decirse, la señora es bastante transparente. Nos damos cuenta muy temprano y sin ningún problema de cuál es su posición y cuál es su opinión, porque la señora hace berrinches y en los berrinches nos damos cuenta de cómo son las cosas.
12: Yo lo que creo es que es un gran ejercicio de mezquindad y de irresponsabilidad apostar al fracaso de ese espacio por la sencilla razón de que yo no estoy allí. Entonces, como yo no estoy allí, ese espacio no sirve. Y empezará a servir, empezará a funcionar y tendrá validez si me incluyen. Pero si no me incluyen, eso pues no funciona.
6: creo yo que tanto Estados Unidos como este sector de la oposición que menciona no quieren a María Corina dentro del juego porque es un factor de conflicto, es un factor de polarización, es un factor de desgaste, es un factor que puede impedir cualquier transcurso de la negociación.
12: Cuando estamos en estos momentos, Gerardo, fíjate, estamos tratando de hacer un llamado de diálogo nuevo en torno a un proceso de agonalización del conflicto político. ¿Quiénes son los principales que salen perdedores de ese proceso? Los extremistas.
13: Tiene que jugar con su equipo. Y esto también es muy bueno para los diálogos, ¿no? Porque entonces va a empezar el gobierno a decir, es que las oposiciones, porque a ellos les encanta eso, ¿no?
14: Pero es que si hay varias oposiciones, ¿cómo bueno, van a hablar de oposiciones? Bueno, si la misma oposición excluye una a la otra.
15: Numeral diálogo por la patria y por la paz. Repito, yo no le gano nada de eso que ellos dicen ahí. Yo lo que hago es ponerlo aquí en el programa, que se conozcan y se saluden. Ojalá ellos dejaran de pelear. No soy yo, ¿verdad? Ni tú el que dice, tú eres el que está diciendo que la oposición más dividida de la historia de Venezuela. Eso no lo digo yo, lo dicen son ellos. ¿Y por qué lo dicen? Pues están dentro. Todos están dentro. Todos han vivido ahí y se conocen y saben. Y ahora, afortunadamente, ya el país los conoce. Ya el país los conoce gracias a la libertad de expresión de los grandes medios de comunicación de este país, como el Nacional, los canales de televisión, que ellos siempre sacan eso, siempre, siempre. Pues son los que han hecho eso, pues. Carajo. Numeral, diálogo por la patria y por la paz. El diálogo le trae a un gentío, ¿cómo se llama eso? Un picor, un ardor, urticaria, rasquiña, ¿qué le dicen? Rasquiña. César Pérez Viva, la mesa de diálogo anunciada arrancó mal. Que le dice César Pérez Viva, o sea, ¿quién va a dudar eso? ¿Quién en este país puede dudar de la palabra de César Pérez Viva? Por Dios. ¿Ah? ¿Quién puede creer que ese señor no le asiste la razón, la verdad? Porque bueno, es un libro abierto, pues. Si él lo dice, es cierto. ¿Quién soy yo para negarlo? ¿Quién soy yo para negarlo? No, yo no puedo. Tipo de avanzada como es César Pérez Viva que diga esas cosas, tendrá su razón, pues. Yo solo lo que hago es aquí ponerlo aquí, pero también pongo los que como Pérez Viva también piensan igual. El enjambre contra el diálogo, dele.

0: llegó el 1 de agosto, no se produjo la reunión física.
1: Estuvimos esperando 20 días para el inicio de esta mesa de diálogo, de conversación.

0: conversación, de negociación, de imposición, de transición, mesa que más aplauda.
1: Mesa que más aplauda, sí. Mesa que más aplauda, no.
2: El solo hecho de que en esta reunión que se va a dar a partir del 1 de agosto no hayan sentado a un solo representante de la verdadera líder, a mí me parece indelicado.
3: Sin duda alguna, al menos como ha establecido Estados Unidos, contempla discutir con factores que fueron enterrados en octubre del 2023.
4: Pero nuestra posición es clara y contundente. Nosotros no vamos a participar ni participaremos en diálogos donde no esté la representación genuina.
5: Esto es, en verdad, entre dos asambleas. Una legítima y otra hírrita, otra usurpadora. Pareciera que no, porque pareciera más bien una conversación entre Primero Justicia y Voluntad Popular dentro de la Asamblea Nacional del 2015 y el régimen venezolano.
6: Seguimos en un tema de absoluta tiniebla con el asunto de la famosa mesa de Julio Borges y Leopoldo López.
7: Ayer contamos en el Titazo, con base en nuestras fuentes, que los diputados de la Asamblea Nacional del 2015 ni siquiera tenían boletos para viajar. Pero hoy apareció otro elemento, la composición de la delegación oficialista. Y esa lista merece una lectura política. Diosdado Cabello tampoco tiene representantes directos en la mesa.
6: Voceros del Departamento de Estado respaldan las conversaciones. No sé cuáles, porque no han empezado. ¿Cuál respaldan? La conversación telefónica que tuvieron Figuera y Rodríguez el sábado. ¿Qué tal? ¿Cómo está usted? Mire, empezamos. No, yo creo que no. Yo no he comprado el pasaje. Ah, bueno, pero entonces nos vemos aquí en Caracas la semana que viene. ¿Pero qué día? Ahí nos ponemos de acuerdo. ¿Y dónde nos vamos a reunir? Ahí le preguntamos a alguien y nos reunimos. Vale, pues. Pero vamos a decirle a Estados Unidos. Yo voy a sacar un comunicado. Ah, bueno, yo saco otro. Ya, pues, nos vemos la semana que viene. Listo.
8: No se puede justificar que la administración del presidente Trump, teniendo control absoluto sobre las fuerzas reales venezolanas, haya sostenido más de 7 meses a los jefes de los carteles y de la corrupción y del robo y del saqueo. Que nadie se atreve a auditar realmente cuáles son los negocios de corrupción que hay en la administración del presidente Trump y su entorno.
0: El inicio de la renovación de las instituciones venezolanas empiece con un comunicado hecho en Canva. Es muy mal comienzo, por decir algo, y siendo respetuoso inclusive con el proceso y quien lo impulsa, lo puedo catalogar de mediocre.
9: Nosotros no tenemos por qué estar celebrando que se están dando unas reuniones. Nosotros tenemos que celebrar si sean los resultados.
5: Sea cual sea lo que esté en la agenda de esto, que empezó aparentemente el 1 de agosto, no parece estar de primero en esa lista el CNE, que debería ser pues lo más urgente, y después una fecha de elecciones.
10: Entonces, Venezuela, su soberanía, audiencia de elecciones, no puede, el destino de los venezolanos, no puede estar en manos de unos bonistas o de unos intereses oscuros de la Casa Blanca. Eso de mañana es una payasada, lo digo con responsabilidad, porque cualquier persona que quiera debatir o que quiera enfrentar mi argumento, que me explique de dónde sacaron a esas 10 personas. Ah, fue miembro de la Asamblea del 2015, entonces yo me voy a traer a un ministro de la época de la Cuarta República, o un miembro del Senado de la Cuarta República, o un diputado para que me represente. Eso no existe.
11: ¿Qué puedes contarnos de la administración de esas diferencias? ¿Son insalvables? ¿Se ha adelantado en los acuerdos? ¿Cómo va eso?
12: Estamos bien.
13: Mira, lo primero que tenemos que tener claro, Miguel Ángel, es que este es un proceso tutelado por Estados Unidos. Eso es una realidad.
2: A mí cuando todo el mundo me dijo, ay, qué cosa, estoy sorprendido, no se reunió la mesa. Yo, como no espero nada de la mesa, ojo, y voy a volver a decirlo porque lo he dicho en varios programas. Hay gente dentro de la mesa a la que respeto, gente a la que no respeto, y gente a la que sencillamente no le creo nada.
14: Nosotros efectivamente no aguantamos un trauma más. Tenemos un nuevo guionista. Pero lamentablemente la obra es muy mala. Yo coincido contigo que yo no tengo nada que esperar de las mismas formas que en los últimos 28 años nos han llevado de fracaso en fracaso.
6: Y la paciencia tiene un límite. Y no puede ser que después de tanto nadar vamos a venir a la orilla a encontrarnos con Leopoldo López y con Julio Borges. Eso es lo que da dolor.
2: Cuando a mí
12: un venezolano me pide respuestas, cuando me critica o cuando me aconseja.

0: me siento en el ejercicio de mi deber, como debe ser.
1: Mentira. No te sientes en el ejercicio del deber. Tú no crees que ese es el deber ser. Tú necesitas gente que te adule. Porque cuando uno te critica, mandas a la tropa de malditos esos que tienes a tu servicio, de comunicadores y de jalabolas, a que le hace todo tipo de denuestos contra quienes te criticamos. Porque cuando a usted se le lanzan críticas, lo que se recibe de parte de usted es lo mismo que se recibe de todos los politiqueros. Insultos y denuestos por mampuesto, enviados por sicarios mediáticos al servicio de su agenda. Cosa que, por cierto, a mí me tiene sin cuidado. Sígalos mandando. Sígalos mandando porque ninguno de ellos triunfa, porque ninguno de ellos sirve.
2: Numeral, diálogo por la patria y por la paz. Numeral, diálogo por la patria y por la paz. ¿Qué es lo que opinan ellos del diálogo? No están de acuerdo, no lo quieren, no les interesa, en verdad, no les interesa. ¿Y por qué, pues? Porque ellos no quieren diálogo, ellos lo que quieren es que se acabe la revolución bolivariana. Ah, pero no tienen los votos. Tienen enjambre de mosca. Y ustedes saben normalmente sobre qué se posa la mosca, ¿no? ¿Vuelan alrededor de qué? Macarena Suárez. Bueno, voy a saludar a mi hermano Estefano. Estefano, un saludo. Estefano me dijo, voy a ver el programa. Voy a ver el programa. Voy a estar pendiente, me dijo. Estefano tiene 7 años. Está pendiente, pero está pendiente, pues, del programa. Saludo, Estefano. Y ahí le mandamos una señora, ¿vale? Yo le digo a la gente que nosotros hacemos el trabajo en La Guaira de visitar a la gente, ¿no? Y le llegamos en las casas que quedaron paradas y hablamos con ellos. La señora tiene 73 años de haberse venido a Española, 73 años de haberse venido a Venezuela. Y está ahí en su casa, pues, con su familia. Afortunadamente, pues, no perdió a nadie. Le mandé una cosa ahí. Y yo le dije que no le dijeran que era yo, pero ahí le dijeron y ella mandó saludos y abrazos. Así es nuestro pueblo es bueno, ¿vale? Gente buena. Gente que esos compañeros de ahí de que están en la marítima, hablo de los que yo tengo, pues, seguramente cada quien tiene sus experiencias, yo soy responsable, yo, tiene sus experiencias en los campamentos, porque uno los ve, pero la actuación de la Guardia del Pueblo es una cosa, ¿cómo se llama? No, pero todos coinciden, o sea, no hay opinión divergente con la forma como la Guardia del Pueblo se enlaza inmediatamente con la gente. Una cosa extraordinaria, esos muchachos de la Guardia del Pueblo, que con amor, porque es que la herramienta principal, ¿cuál es? El amor. Yo recuerdo cuando la Guardia del Pueblo se creó, se la creamos, creo que fue arriba en Petare, en La Bombilla, creó el comandante la Guardia del Pueblo. Y ahí estuvimos con él, ahí estuvimos nosotros con él. Y la Guardia del Pueblo, ahí está, pues va a las comunidades, son los que han estado trabajando con las canchas en las comunidades, junto al pueblo, junto a la juventud, los jóvenes, pues, los jóvenes. Es como cuando los van a despedir, eso es una lloradera de lado y lado, ¿oyeron? De lado y lado, de los niños, de la gente y de los funcionarios de nuestra gloriosa Guardia Nacional Bolivariana. ¿Dónde estaba yo? Numeral, diálogo por la patria y por la paz. ¿Ah? Con Macarena. Macarena Suárez. A esta señora Macarena Suárez la han destrozado el enjambre. Bueno, han intentado destrozarla. La atacan por todos lados. Solo porque yo la saco aquí, igual que fue en Mayor. ¿Qué se llama? Fue en Mayor. Fue en Mayor, creo que se llama. Porque lo saco, porque critican. Porque critican, no están de acuerdo. Pero bueno, así no es la cosa, pues. Así no es la cosa. Tiene razón Lara Faría. Dos videos, dos momentos distintos, pero una sensación de déjà vu. El mismo, ¿cómo se dice? Déjà vu. ¿Cómo se pronuncia, Hernán? Déjà vu o déjà vu. Déjà vu. El déjà vu. El mismo encuadre, la misma estética y el mismo lenguaje visual. A veces pareciera que cambian los protagonistas.

0: pero el guión y la dirección siguen siendo los mismos, porque son los mismos. Se refiere ella a esta entrevista que dio la señora Machado con su comadre Magaly y esta entrevista que dio Danilo Alámbrico junto a su esposa. Y las compara, ¿no? Compara lo que dijeron. ¿Cuál es la propuesta para el país? Cero y cero errores. Yo no, lo que yo voy a poner aquí no lo digo yo. No lo digo yo. No lo digo yo, lo dice una persona. O lo dicen personas, pues. Pero aquí está, dele.
1: Somos 40, somos ladrones, siempre luchamos con tesón.
2: El periodista Alejandro Hernández, el cargamaletín de Julio Borges, quien maneja el medio La Gran Aldea, que es de Julio Borges, publicó lo que ustedes ven en pantalla, que es la lista de los presuntos opositores que formarán parte de la comisión que encabeza Dinora Figuera. Puro malandro. ¿Cómo se designaron los miembros de la comisión que responden absolutamente todos a los intereses de Leopoldo López y Julio Borges? Ambos, Leopoldo López y Julio Borges, atracadores a mano armada de la oposición. Puro malandro. Y esta maniobra de la negociación que arranca el sábado, obviamente, tiene como norte dejar por fuera a María Corina Machado. Y ese es el interés tanto de Borges como de Leopoldo, desplazar a María Corina Machado para ellos seguir al mando de una oposición que los aborrece y los vomita, porque nosotros los aborrecemos y los vomitamos por ladrones. Puro malandro. Vamos a echar una revisadita por encimita de estos nombres. Puros bandidos, señores. Los que no han atracado con sus propias manos son operadores y representan a quienes sí han atracado con sus propias manos, como por ejemplo, Desiree Barbosa. Esta es una operadora de Lester Toledo. Responde a los intereses de Lester Toledo. Puro malandro. Otra joya de la corona, Sergio Vergara. Este sí es diputado principal y uno de los principales delincuentes del gobierno interino de Juan Guaidó. Este era uno de sus cerebros financieros del sector de Luis Florido, Roberto Marrero y Roland Carreño. Puro malandro. Este fue el que designó a los dos bandidos que hicieron caída y mesa limpia con la ayuda humanitaria de Cúcuta. Fue uno de los artífices de uno de los casos de corrupción más grandes del gobierno interino de Guaidó, el famoso Cucutazo. Puro malandro. Sergio Vergara fue el encargado por Juan Guaidó de manejar financieramente la ayuda humanitaria en la frontera con Colombia. Sergio Vergara escogió a su cuñadita Rosana Edith Barrera Castillo y a Kevin Javier Rojas, ahí le tienen a Rosana, Rojas Peñalosa, para que se encargaran del guiso. Puro malandro. Seguimos con

negociando este contrato por parte del gobierno interino, le exigieron al consorcio CRA que les entregaran $750,000 para poder darles el contrato, además de un porcentaje de las ganancias que obtuvieran una vez ejecutado el trabajo. ¡Puro malandro! Una de las misiones que Julio Borges le encomendó a este tipo, a Millán, fue representarlo en todos los guisos de Monómero. Bueno, yo creo que a mis seguidores yo no tengo que volver a contarles ni a mostrarles la investigación que se hizo sobre el saqueo de Monómero por parte de las cuatro patas que conformaron el gobierno interino. Primero Justicia, Voluntad Popular, Acción Democrática y Un Nuevo Tiempo. Los cuatro partidos saquearon Monómeros. Fueron los encargados de las designaciones de la directiva y hasta ahora no han dado ni una sola explicación, no han dado respuestas. Puro malandro, puros bandidos, señores.

numeral diálogo por la patria y por la paz, dice Macarena Suárez, que siguen siendo los mismos, porque son los mismos. Agosto 5, 2026, desde las altas esferas del poder, Washington DC, Patriota Vic. Hello, my friend florileño. Bro, definitivamente el extremismo venezolano encabezado por Mariela Chiflada Machado, más toda la cloaca de pseudo periodistas e influencers asalariados en la nómina del enjambre, están tan desesperados que volvieron a las andanzas. En los últimos días les ha dado por intentar descubrir quiénes somos los patriotas de las cartas. ¡Ja! Imposible. Los patriotas, fíjense. Los patriotas solo saben quiénes son los patriotas de las cartas. El patriota y yo. Nadie más. A mí no se me vaya el yo-yo y a ellos tampoco. No hay forma que busquen por donde se metan, no van a encontrar quiénes son. Lo que sí es cierto es que manejan información precisa. En los últimos días les ha dado por intentar descubrir quiénes somos los patriotas de las cartas, pero anda más perdido que el hijo del Inver. Hasta aparecen el meme de Spider-Man, señalándose entre ellos, acusándose mutuamente y tratando de endosarle la culpa al de al lado. La verdad es que estamos más adentro de lo que piensan. Por cierto, cualquiera puede decir que Patricia Poleo trabaja para mí, ¿verdad? O mejor dicho, trabaja para el mazo. Alguien puede decir eso. Ella no trabaja para mí, por supuesto. Pero yo solo estoy poniendo aquí en el programa lo que ella dijo. A veces me ha atacado a mí, feo, se ha metido hasta con mi familia. Ellos caen rapidito. Pero ahí está, yo saqué lo que ella dijo, su opinión. ¿Alguien tiene en contra algo de Patricia Poleo? Respóndale, aprovechen. Y si lo ponen, yo lo saco en el mazo, pues. Ajá. Dale, pues. Escríbame al directo y yo lo pongo, saco en el mazo, sacan su video, hagan su, ¿cómo se llama? Su cosa, y yo lo pongo aquí en la cartelera y lo saco en el mazo. Pero en verdad, vamos a lo nuestro, porque lo que viene, ya va. El enjambre está completamente fuera de sí, porque no soportan que miércoles tras miércoles expongamos sus contradicciones, sus inconsistencias y todo aquello que intentan esconder debajo de la alfombra. Les molesta que alguien les rompa el libreto, les desmonte la propaganda y los deje al descubierto. Eso es lo que les duele, porque este programa afortunadamente no lo ve nadie. No lo ve nadie, según lo que ellos dicen, porque uno dice, pues, ellos no lo ven, y cómo se enteran de tantas cosas. Pero fake news que montan, fake news que les bataqueamos, y se lo tiramos contra el suelo, y se acaba. No vuelven a abrir más la boca sobre ese tema, y si lo vuelven a abrir, voy la semana siguiente, ¿verdad, Sindicato Nacional de Periodistas? Diosdado. La fábrica de humo, promesas recicladas y falsas expectativas, está comenzando a pasarle factura al extremismo venezolano, muy especialmente a la Chiflada Machado, quien parece haber agotado el discurso y el catálogo de excusas para sostener un relato que ya no tiene ningún tipo de soporte.

El pasado fin de semana, con la expectativa sobre el inicio de la primera reunión técnica del diálogo ante la legítima Asamblea Nacional y los exdiputados de la AN 2015, quedó revelada la fotografía más nítida que demuestra la desesperación reinante en la pseudooposición. Brother, están perdidos y la guerra a cuchillo entre ellos sigue más viva que nunca. Nuestra querida amiga la Charlotte, no te olvides de saludarla en inglés, hello Charlotte, me adelantó que varios de los lobistas de la chiflada que están en Washington tuvieron el descaro de acercarse de manera temeraria a miembros del gobierno estadounidense con esa mezcla tan particular de arrogancia, malcriadez e insolencia, una característica propia del maricorinato. Según me cuenta Charlotte, llegaron con la actitud de quien va a cobrar una factura pendiente, exigiendo explicaciones sobre por qué, según ellos, se había incumplido con la promesa de que los incluirían de alguna manera en el diálogo político. El problema, mi querido amigo, es que algunos todavía no entienden una regla elemental de la política. Las expectativas que uno mismo fabrica no se convierten automáticamente en compromisos de terceros. La Charlotte dice que ese episodio generó todavía más crispación dentro de un ambiente que ya venía cargado, no solamente por el reclamo en sí, sino por la forma en que algunos operadores decidieron manejarlo. En lugar de asumir los errores de cálculo, revisar la estrategia y entender por qué fallaron sus expectativas, optaron por la vieja fórmula de descargar su malcriadez y buscar culpables externos. Como siempre, les salió el tiro por la culata, pues algunos funcionarios estadounidenses les dejaron saber sobre las pruebas contundentes, es decir, ya no son rumores, sobre personas del entorno más cercano a la chiflada que comenzaron a moverse abiertamente con sus históricos pero reservados aliados demócratas. Esto con el objetivo de arreciar los ataques en medio de la campaña por las elecciones de medio término. Es decir, ante el fracaso de la estrategia, saquen a Delcy porque no manejó bien el terremoto. La respuesta no fue corregir el rumbo, sino intentar presionar, generar ruido y chantajear. Diosdado, el maricorinato es una especie de piloto automático político, donde cuando el barco no avanza, la solución parece ser culpar al viento, al mar y hasta el pronóstico del tiempo. Esto que te digo es porque tengo los pelos del burro en la mano. Su palabra va adelante. Un detalle no menor, mi querido amigo. Me dice la Charlotte que hay preguntas dando vueltas en la cabeza de mucha gente de poder que antes apoyaban ciegamente la agenda de María Corina. Preguntas que, curiosamente, muchos prefieren esquivar. ¿Por qué la chiflada sigue aguantada en Panamá? ¿Por qué no ha intentado ingresar a Estados Unidos para tocar puertas personalmente, pedir reuniones y defender cara a cara su estrategia? ¿Será que Lasayo comprendió que si decide seguir forzando la máquina y comerse la luz, no solamente arriesga lo político que le queda de capital, sino también lo poquitico que le queda de capital, sino también el de quienes han invertido tiempo y esfuerzo en mantenerla viva? Ahí te lo dejo por ahora. Lo que viene. Brother, hablando precisamente de la mesa técnica y de todo lo que se perfila como continuación de ese diálogo, el panorama amenaza con dejar a la oposición extremista encabezada por María la Chiflada Machado todavía más fracturada y atrapada en una guerra de todos contra todos. Hoy conversé con varias fuentes de ese círculo y el ambiente es de tensión absoluta. Mientras preparan una nueva ofensiva mediática y política, las diferencias internas se profundizan y esa supuesta unidad que tanto venden vuelve a ser agua por todos lados. Dentro de la oposición sigue vivo el debate sobre el costo de confrontar la iniciativa del diálogo político. Algunos opositores hacen cuentas sobre el precio político que podrían pagar si se atreven a desafiar a la chiflada, convertida para algunos en una especie de inquisidora que castiga cualquier desviación de su línea. La preocupación no es menor. En varias organizaciones de la PUPU existe la percepción de que de cara a unas eventuales elecciones regionales y municipales, Machado atacaría con todos los candidatos de PJ o BP, esto en represalia por lo que su entorno más radical califica de traición. En otras palabras, la lealtad parece medirse más por la obediencia ciega que por la estrategia política. Y como suele ocurrir cuando un barco hace agua, no faltan quienes intentan sacar provecho del naufragio. Algunos voceros ya andan pescando en río revuelto, tratando de reposicionarse, venderse como interlocutores imprescindibles y negociar cuotas de poder sobre las ruinas de una oposición cada vez más dividida, más desconectada y menos

increíble. Por Signal te enviaré algunos detalles importantes. No daré nombres públicamente para evitarles el espectáculo de victimización que montan cada vez que alguien los expone. Pero que no se equivoquen, están plenamente identificados. Conocemos las agendas que algunos intentan impulsar y para su desgracia cada vez encuentran menos eco y más rechazo entre los venezolanos. El aquelarre en el extremismo, my friend furrialeño. La guerra a cuchillo que hace pocos días muchos intentaban negar dentro de eso que algunos llaman la PUPU, perdón, la plataforma unitaria, finalmente dejó de ser un rumor de pasillos y saltó directo a las plataformas digitales. Lo que durante semanas intentaron maquillar con discursos de unidad, fotografías de compromisos y mensajes cuidadosamente calculados, ahora comienza a quedar expuesto sin demasiado esfuerzo. La supuesta armonía empieza a mostrar sus grietas y las facturas internas, esas que siempre estuvieron debajo de la mesa, ahora aparecen ante la vista de todos. Alias Corcho de Champaña, el compañero de yoga de tu amigo Coquito, perro, ese, ¿sí? Corcho de Champaña, ese que siempre tiene historias particulares dentro de la voluntad popular, me comentó que el Crazy Leo comenzó a mover una importante maquinaria comunicacional para supuestamente intentar reposicionar su imagen y recuperar, según él, terreno político. Hay que defender la orden, la primera orden que le dio es que tienen que defender el prestigio de Leopoldo López. Serán millones de dólares para eso. Me cuentan que la primera misión de ese nuevo enjambre digital está bastante clara: reconstruir la percepción pública sobre Leopoldo López, entre paréntesis, su prestigio y voluntad popular, aunque creo que sería más fácil que yo llegue a la luna caminando. Pero espera, también tienen la instrucción de enfilar cuando toque sus baterías contra 20 Venezuela. Lo que se viene es una nueva batalla por el control del relato dentro de la oposición. Corcho de Champaña me dice que la operación incluye pagos bastante atractivos, dotación de equipos y hasta celulares de última generación. La otra orden es captar a todo aquel que tenga una comunidad digital medianamente activa, con cierta cantidad de seguidores o interacción en redes sociales. No importa si te dedicas a OnlyFans, a deportes o a lo que sea, solo necesitan números. La lógica detrás de esta jugada sería sencilla: construir una red de amplificación capaz de mover mensajes, instalar tendencias y tratar de cambiar percepciones, no con el debate, no con el discurso, sino con la manipulación del algoritmo. Hablando de los laboratorios de guerra sucia, otro punto, el desconsuelo que se vive a lo interno de los laboratorios de guerra sucia de la chiflada parece agudizarse cada día más. La desesperación ha llegado a tal punto que ahora intentan hacer verdaderos malabares con la interpretación de los hechos. No encuentran cómo explicar lo inexplicable. Por más reuniones que convocan a través de grupos de WhatsApp para intentar definir líneas, controlar narrativas y coordinar respuestas, el resultado termina siendo el mismo: titulares prefabricados que poco tienen que ver con lo que realmente ocurre y una insistente estrategia de tapar la realidad. Los últimos que durante meses vendieron una película de épicas, ultimátum y victorias inminentes, ahora andan recogiendo los pedazos de una narrativa que se les vino abajo. El problema es que acostumbraron a su propia gente a vivir de anuncios grandilocuentes y finales felices imaginarios. Pero cuando la realidad toca la puerta, no saben qué hacer. 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Mensaje enviado. 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Es que es difícil creer en alguien, ¿no? Por ejemplo, esto es solo este año, no voy a meterme con otro tema, y sobre un tema en particular. 6 de enero, Machado promete regresar a Venezuela lo antes posible. 6 de enero lo digo. El 21 de enero, María Corina Machado dice que su principal objetivo ahora es regresar a Venezuela. Estamos hablando de enero. El 1 de marzo, Machado dice que regresará a Venezuela en pocas semanas. El 20 de abril,
María Corina confirmó su intención de regresar a Venezuela para finales del 2026. Esta

por lo menos fue realista, ¿no? En tiempo. El 28 de junio, 28 de junio, María Corina Machado, en entrevista para Fox News, ha llegado el momento. Es mi deber acompañar a mi pueblo, de estar juntos. Muy pronto estaré de regreso en Venezuela. Esto fue 4 días después de los terremotos. El 7 de julio, María Corina Machado dijo que está construyendo las condiciones para regresar a Venezuela. Y porque antes dijo todas esas veces que ya estaba lista para venir. El 8 de julio, María Corina ratifica que regresará pronto a Venezuela y aseguró que el país está listo para las elecciones. Asimismo afirmó que su liderazgo representa la certeza necesaria para reinstitucionar la nación y brindar seguridad a Estados Unidos y otros aliados. El 8 de julio también dijo, María Corina reiteró que regresará a Venezuela en breve. O sea, ¿quién puede creer? Y la gente que estaba esperando en La Guaira, que ella iba a salvar, que ella dijo que iba a salvar. No le dio chance a salvarlo. ¿Por qué la mentira? ¿Por qué la mentira? Mesías que viene. Mesías. 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Colombia, sindicatos, NTN24, nada más y nada menos que NTN24. Sindicatos protestan frente a la Carlota por hermetismo sobre reunión entre el régimen y la N2015. Uno no entiende por qué se fueron a la Carlota, ¿no? Uno no entiende por qué se fueron a la Carlota. Hicieron convocatoria, yo creo que ese día dejaron por fuera a Cachorro. ¿Qué le dicen a... ¿cómo se llama este personaje? A Guaraumey Salas. Creo que lo dejaron por fuera. No me estoy burlando del nombre de él. Porque para burlarse del nombre está el mío. Diosdado, Diosdado. Pues, ¿cuántos Diosdados hay en esta vida? Muy poquito. Pues es que me parece... extraño, sí. Guaraumey Salas Díaz, alias El Cachorro. No estuvo en esa convocatoria, yo no sé. Pero ahí está. Hicieron bulla, propaganda... nada más, ahora sí, vamos a exigir. Eso fue para el primero. Yo creo que esto forma parte de la entrevista. Porque esta convocatoria la hicieron todo el extremismo de voluntad de, ¿cómo se llama? De 20 Venezuela. Para que fueran. Vamos a ver qué pasó ese día.

Y con las maracas les enseño cómo es a la venezolana. ¿Qué pasó? Se quedaron con los crespos hechos mis convocantes. No era que iban a llenar las calles hoy.

La verdadera pregunta es quién se le ocurre con dos dedos de frente hacer una convocatoria política cuando el país está viviendo su peor tragedia. Y algunos creen que las prioridades es montar un espectáculo político para la foto, coño. De verdad todavía no hay...

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5: Nunca, la lucha es en la calle, señores. Delfi, Diosdado, agárrate, que vamos con todo.
6: Miren esto, señores. Recuerden este pajarito, que se la mantenía con José Patines, alias el perro bombero. Sí, Cuarón Made Salas Díaz, alias el cachorro. Pues resulta que ahora hizo un video diciendo que este señor con otro que se llama Carlos Salazar, donde supuestamente lo botaron y lo llamaron hasta ladrón.
7: Señores, me siento muy mal. Siento el corazón destrozado. Siento que me utilizaron. Hoy fui vulgarmente echado del centro de acopio en Las Mercedes, Federación Médica Venezolana en Las Mercedes, donde tanto le eché pichón, donde el líder de la coalición, Carlos Salazar, me echó como un vulgar ladrón, prácticamente. Eso fue lo que me dio a entender, que yo me robo la ayuda, sin ningún tipo de prueba. O sea, mire, este líder político me utilizó, le hice toda la campaña a ver y por haber.
8: Que viva Venezuela y María Corina Machado.
7: Me siento utilizado.
9: La coalición sindical, si tiene prueba de que el cachorro se llevó la ayuda, tiene que sacar las pruebas. Y si ustedes no sacan el video o las pruebas que ustedes tengan, Carlos Salazar y Patines, ustedes son unos sinvergüenzas y no van a tener mi apoyo.
10: Primero de agosto, cumpliendo con la palabra de la coalición sindical. Aquí estamos, Carlos Salazar, José Patines y el resto de dirigentes sindicales, sociedad civil y estudiantes del país que nos están acompañando.
11: Señores, esto es lo que había ahí. Sí, está en la marcha del perro bombero y de Carlos Salazar. No había literalmente nadie. Aquí tenemos otro ángulo. Y esperen que vean la del dron, porque la del dron es más deprimente para ellos. Miren lo deprimente que se ve esto. De pana que ya no quedan en lástima.
12: Hola, soledad. Esta noche te esperaba.
0: Venezuela cambió, despertó. Y la política que no entienda eso está condenada a quedarse hablando sola, como se quedaron hoy hablando solos en una convocatoria. No entiendo qué le pasó a la doña María Corina, que sigue en esos discursos trillados. ¿Cómo se te ocurre hacer una convocatoria en medio de plena tragedia? Yo quiero que tú me lo expliques a mí y a tu país.
13: Numeral, diálogo por la patria y por la paz. Yo no sé quién es la persona que está hablando ahí, pero te respondo, es que a ellos no les importa el país. A ellos no les importa el país. Tiene una convocatoria. ¿Cuántas personas? 30. 20 amigos nuestros que fueron para allá, que estaban curioseando. Completaron los 50, más los camarógrafos, fotógrafos, no sé qué cosa que había ahí. Desastre. Pero ellos insisten. O sea, ¿quién paga todo eso? ¿Quién paga las propagandas? ¿Quién paga los espacios? ¿Cómo hacen? O sea, el 28 de julio fue un desastre. Y se lanzaron en una campaña hasta internacional. Y no movieron a nadie. Para el sábado pasado se estrellaron, pero de frente, pues. De frente. Como todos estos días. Como todos estos días. Molotov. Tendencia en Venezuela, MCM, vieja malcriada, no sé qué es eso, ¿verdad? Dice Molotov, MCM, vieja malcriada. El mundo con BZL, mundo con BZL, esto es, vente. El Estado desapareció cuando más se necesitaba. María Corina en entrevista con Dines Souza. Yo creo que le va a responder Hugo Chávez, ¿verdad? ¿Sí, verdad? Le va a responder Hugo Chávez. Altura.
14: Nosotros comenzamos la revolución política. Vino la contrarrevolución, que ahí sigue viva, atacando, conspirando, utilizando la intriga, la mentira, la difamación, la injuria, tratando de minar la unidad de los revolucionarios. tratando de minar la unidad de la Fuerza Armada. ¿Cuál debe ser nuestra respuesta ante esos intentos de la contrarrevolución? Más unidad, más unidad y más unidad y más fortaleza y más conciencia revolucionaria. Todos los ataques que nos lancen, debemos hacer como hacen los atletas de artes marciales. La fuerza del adversario, sumarla a tu propia fuerza. Todas las agresiones de la contrarrevolución escuálida, quinta columna, apátrida, venezolana, hay que sumarla a nuestra fuerza. Y ahí, bueno, el juego político, el juego a veces incluso psicológico, y físico, político.
13: Numeral, diálogo por la patria y por la paz. Mire que nosotros hemos vivido tantas cosas en estos años, ¿no? Ataques de la derecha. ¿Cuántas veces fuimos a elecciones y ganamos y ellos salían diciendo que no y no reconocían? Llegaron a la Asamblea Nacional y en vez de convertirse en un poder legislativo para hacerle propuesta al país, lo primero que se le ocurrió a la genialidad que ellos pusieron como presidente fue decir que en 6 meses se acaba el presidente. Después dijo, no, 6 meses es mucho, en 3 meses. ¿En qué parte de la Constitución dice que la Asamblea Nacional asumirá su mandato para sacar al presidente de la República? No saben. Y ahí designaron Tribunal Supremo en el Exilio, designaron el Estatuto de la Transición, y además ellos se obedecen. Ah, bueno, asumieron el poder de las empresas de Venezuela en el extranjero, las quebraron todas, 5 monómeros, se robaron el oro de Venezuela, las cuentas de Venezuela en el extranjero, bancos en todo, nombraron presidente del Banco Central también. Y nadie dijo nada. Y le consultaron ellos a la otra parte del país para nombrar a esa gente. ¿Le consultaron? No. ¿Consultaron nada? Lo hicieron unilateralmente y los aplaudieron. Estos son. 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Porque es por la patria y es por la paz. Esteban Hernández, quiero elegir con nuestras propias manos. La clase politiquera venezolana solo ha servido para crear frases vacías, pero dichas frases se hacen virales por las repeticiones del rebaño de siempre. El rebaño es el enjambre. El enjambre. Si Esteban Hernández escribe esto, me imagino yo contra las frases que a lo largo de estos 26 años, a cada rato saca a la señora María Corina y se estrellan solas. Las hay y sus contradicciones.

0: El 28 de julio ganó la verdad y ganó el futuro. Nos dimos un mandato que permite tener un futuro. Obviamente, aún no se ha cobrado ese mandato.
1: Tácitamente estás diciendo que las elecciones del 28 fueron legítimas. Entonces, ¿dónde estamos parados?
0: Y lo que significa una transición en estos términos, de un gran acuerdo nacional para la transición y la reconstrucción de la República, pero no es un acuerdo de élites, de unos cuantos cerrados en un cuarto.
2: We don't need boots on the ground. We don't need soldiers in Venezuela. That's crazy. We don't even need resources.
3: Algunos centímetros más tarde.
0: Fui la primera que dije que solos no podemos.
4: ¿Cómo uno compatibiliza ambas declaraciones? ¿Será que la narrativa cambió, el contexto cambió, la estrategia cambió, el tiempo cambió, el público cambió? Que alguien me explique, por favor.
0: No, aquí reuniones. Tenemos 25 años de reunión. Resultados, hechos. Y el mandato está clarísimo. Queremos ver todos los presos políticos, civiles y militares en sus casas. Y los órganos represivos desmantelados. No hay excusa. Eso es la transición. En la medida que esto avance, tendrá todo nuestro apoyo.
1: ¿Quiénes aprueban la ley de amnistía? Esta asamblea que, desde el punto de vista de muchos, es ilegítima. Entonces, ¿es ilegítima esa ley de amnistía? ¿Es ilegítimas las liberaciones que otorgaron? ¿Son ilegítimos todos los resultados obtenidos hasta el día de hoy? Entonces, ¿hasta cuándo vamos a seguir confundiendo a la ciudadanía? O sea,

Usan a mí, señor Cabello, de que soy la jefa de una banda de narcotráfico en Monaga, que yo dirijo las protestas de los sindicalistas. Pero es tan inútil. Hay que canalizar toda esta indignación que se convierte ahora en rabia muy profunda por lo que hemos vivido. La falta de humanidad, chicos, que son crueles, es gente mala.

0: ¿Y qué es la verdad aquí? Mira, nos consultaron. Nosotros habíamos hecho un planteamiento precisamente aquí en Panamá. Ese planteamiento no se escuchó y se optó por otro. Entonces, quienes lo promueven, quienes participan en él, son quienes deben darle respuestas al país. Si lo que buscan es que yo ceda en lo esencial, en los valores o en el mandato, eso no va a pasar jamás. Esto no se trata de mí como persona, esto se trata de los venezolanos.
1: Entonces nunca se trató de ti. Nunca eres la que está metida en la jugada. Coño, no nos mientas. Si el pacto de Panamá eras tú la que negociaba y ahora no estás en el pacto, ahora no estás en las negociaciones, ¿qué vaina? ¿Qué vaina del ego? ¿Qué vaina de que cuando tú no estás, lloriqueas, mientes y le dices a la gente, no, es que esto es por la gente, no, esto es por ti?
0: La mamá que me dice, el padre que me dice, el abuelo, tráeme a mi hijo de vuelta a casa. Y me dijo, María Corina, llévame contigo de vuelta a Venezuela.
2: Mejor que se vayan a El Salvador, a esos cárceles, en vez de a Venezuela.
0: Absolutamente. Te desgarran el alma, Erika, ¿no? De una madre que me decía, estoy aquí, frente al edificio donde hemos encontrado mis hijos, y yo quiero que tú estés aquí al lado mío.
3: Yo no sé si calificar esto como una estupidez, un mensaje populista más, o una gran falta de respeto hacia cada madre que perdió a sus hijos en esta tragedia, que aún no los encuentra, que está esperando su rescate. ¿A quién se le ocurre que una madre que está esperando el rescate de sus hijos le va a hacer falta María Corina Machado a su lado, señor? Por favor.
0: Y muchas madres que han perdido a sus hijos. Y ella, Yuli, me dijo, yo quiero que apenas vengas a Venezuela me acompañes al cementerio porque logré enterrar. Y yo dije, te lo prometo. Allá está.
4: Si necesitaba esa persona el abrazo de María Corina, porque no agarró un avión y se vino inmediatamente a Venezuela y abrazó a esa persona y a todas las demás? Ella no tiene prohibición de entrar al país.
0: Yo tengo excelentes relaciones con funcionarios del gobierno de los Estados Unidos. El presidente de los Estados Unidos tiene mi número telefónico y me ha llamado cuando ha querido hablar conmigo.
4: ¿Por qué escoger a Dinora Figuera como la persona que se va a sentar en una mesa de negociación y no sentar a María Corina? Es decir, puedo entender muchas cosas. Puedo entender que si permito que ella ingrese a Venezuela, me va a calentar las calles, va a comenzar a embochinchar el país. Ahora, eso yo no lo veo que lo estén negociando con ella. Yo eso no veo que ella se esté sentando a preguntarle.
5: Quedó fuera del juego. Ella quedó fuera del juego.
0: Una cosa es no estar en el mapa porque te forzaron a salir del mapa.
6: Mi deber era venir a recoger este premio para llevarlo de vuelta a los venezolanos.
0: Yo salí de Venezuela con el propósito de cumplir un conjunto de objetivos. Hemos estado trabajando durísimo, sin descanso, para alcanzarlos.
7: Entonces, María Corina Machado no se puede victimizar. Ella salió por cuenta propia. Ella lo decidió. Ella quiso ir a buscar el premio Nobel de la Paz.
0: Yo voy a regresar a Venezuela. Eso es un paso.
4: Ella ha debido estar aquí, en Venezuela.
5: ¿Y por qué no regresa?
4: Ella no tiene prohibición de entrada al país. Y así como salió, puede entrar.
0: Ya, digamos lo que es, la verdad. ¿Y qué es la verdad aquí? Lo único que yo tengo, y eso siempre me lo dice mi papá, lo que tú tienes es tu palabra. Y sobre esa base se construye la confianza. Y eso es lo más valioso.
7: Toda la entrevista con ella fue un total escupitajo en la cara. De principio a fin, un mar de mentiras. Pero bueno, esto es más de lo mismo.
8: 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Miguel Fontán. Miguel Fontán escribe, el país tratando de parir una transición y algunos políticos que quedaron fuera del line-up haciendo encuestas de popularidad, ¿se puede estar más disociado de la realidad? Arroba Dios mío que te hicimos, dice Miguel Fontán. Bueno, ustedes son los que alimentaron esa posición.

0: que tú sabes, Miguel Fontán, que es la misma, ahí no hay diferencia. Son los mismos, exactamente los mismos. María Corina no es distinta a los otros. No. Es exactamente igual. Y ustedes han pasado por ahí, por adoraciones, los convierten. Bueno, yo me acuerdo la locura, el nivel de enfermedad y de fanatismo llegó en la oposición cuando ellos fueron capaces de poner a un tipo como Juan Guaidó en la cima de algo. O sea, yo pongo a Juan Guaidó en la cima de los estúpidos y de los pillos, pero ponerlo como jefe de un como líder de algo a Juan Guaidó, no, vale, que está loco de bolo yo. No. Definitivamente tiene que tener problemas para creer que Juan Guaidó tiene la capacidad para hacer algo. Oiga, Juan Guaidó es un inecto, un enfermo. Un inecto. Además, muy pillo, muy ladrón, ¿ves? Entonces se lo creyeron y lo pusieron allá y lo defendían. Hasta las espinillas se las defendían. A lo mejor le quedan bonitas así porque es acné juvenil. Y lo cuidaron y qué sé yo. Y ahí está. Estas no han cambiado, son exactamente iguales. Dale.
1: Voy a regresar en pocas semanas a Venezuela.
2: Se acerca el momento en que voy a regresar a nuestro país.
3: Do you have any plans to return to Venezuela, especially given what's just happened?
2: Absolutely yes, Rachel. The time has come.
4: Estoy en la ciudad de Panamá, desde donde tenía previsto viajar a Venezuela.
2: Yo voy a volver a Venezuela.
4: Y voy a estar presente en Venezuela.
5: El cese de la usurpación, un gobierno de transición y tener elecciones libres.
6: La transición ya comenzó.
7: Vamos bien. Tenernos unidos en las calles hasta lograr la libertad de Venezuela.
8: Cuyo propósito es la libertad de Venezuela.
7: Pero no enfrentamos una dictadura. Aquí nadie se chupa el dedo.
9: Todos sabemos que estamos enfrentando la maldad absoluta. Aquí nadie se chupa el dedo.
10: Viene la etapa de las acciones. Hay que mejorar, apuntar a sanciones que presionen a la dictadura.
11: No se van a levantar las sanciones, sino que van a venir más.
10: Estar en las calles una y otra vez demostrando que somos mayoría, que la vamos a ejercer con fuerza.
12: Vamos a seguir en la calle todos los días.
13: No se reunió con Diosdado Cabello. Diosdado Cabello miente.
14: Hasta cuando dice la verdad.
10: Si logramos montar, y ustedes recordaron bien, ese 23 de enero en todo el país.
15: Este 23 de enero. Nos vemos mañana en todas las tallerías. Vamos muy bien.
16: El sábado, gran movilización en toda Venezuela, en todo el mundo.
17: Tenemos una fecha ya, 12 de febrero.
18: Yo voy a tomar un teste. Anunciamos entonces que el 23 de febrero será el día para que ingrese la ayuda humanitaria en Venezuela.
19: Y la usurpación cesa. Sí o sí en Venezuela, determinada y decididamente en todo el país.
20: Muy pronto necesitamos una oficina donde trabajar. Vamos a buscar mi oficina que es allá en Miraflores.
21: Pueblo de Venezuela, nos vemos en cada rincón, en cada esquina. Nos vemos el sábado.
22: Este sábado, 3 de agosto, nos encontramos todos en familia, con nuestros hijos, nietos, abuelos, en todas las ciudades de Venezuela.
23: Por eso, este sábado, 17 de agosto, vamos a tomar las calles de Venezuela y del mundo.
24: Mañana, 23 de enero, nos encontramos para ratificar el mandato que nos dimos el 22 de octubre en las primarias.
25: Que este sábado, 6 de abril, participes en la gran protesta mundial por las elecciones limpias y libres.

0: for dedication to U.S. intervention in Venezuela and for the supporting the sanctions.
1: Ella apoya aquí a los sirios en Gaza. Ella apoya sanciones contra Venezuela.
2: Ella apoya la invasión de Venezuela.

0: mucha gente se había hecho la ilusión que con María Corina sería distinto. ¿En base a qué? ¿Quién dijo eso? Ya va, esto es lo mismo que hace 10 años y que hace 15. Es lo mismo. Solo cambian los personajes, los reflejos, los destellos de vínculo con la realidad.
1: Franceschi lo dijo, yo lo pasé aquí en este programa, y se los dijo clarito. Son los mismos, han cambiado y son los mismos. Y después se quieren presentar todos como que fuesen unos recién llegados. Numeral, diálogo por la patria y por la paz. Alberto Barrada, este que se había ido de las redes. Adiós, carajo, no tienen palabras. Ah, por cierto, escribió Avendaño, vale. Le escribió Avendaño. Ese no aguanta. ¿Qué factura? ¿Tú sabes cómo es? Escribió. Lo escribo. ¿Lo lees? Claro. Yo dije que lo leía, pues yo sí tengo palabras, ¿eh? Por entre comillas. No, no es amor, se llama obsesión. Pero muchacho, tú eres loco. ¿Ah? Ay, Dios querido. Yo no sé. Alberto Barrada. Una pregunta. Si hoy... Provoca decirte unas cosas ahí, pero no debo decirlo. Si hoy María Corina ya es presidente de la República, ganando elecciones ya, ¿cómo se garantiza que los malandros de la Fuerza Armada Nacional, que son prácticamente todos, no la tumben? ¿Cómo garantizan que la fuerza policial, más malandros aún, van a detener a los colectivos que están armados hasta los dientes? Yo quisiera que algún miembro de 20 o de su equipo respondiera a eso y también se lo respondiera a USA. Y sin el cuento de los 800 generales ni que la tropa votó por el mundo, ese cuento ya no sirve para tapar las verdades. Como tampoco sirve el cuento de que la gente saldrá a la calle a defender su soberanía y el voto. Ese cuento tampoco les va a funcionar ante la evidencia de la realidad. Ojalá alguno respondiera sin mentiras, sin cuentos y sin lugares comunes, sin religión, fe o esperanza, sino con altura política, realidad y pragmatismo. Igual ya me voy. Fue que no aguanté esa pregunta dentro de mí. No aguantaste esa pregunta. Pero es que tú puedes hacer como hace la Cifrina. Te miras al espejo y te dices a ti mismo. No soporto. ¿Cómo es que dijo que el compañero este ya no? Alberto Barrada, ves que Alberto Barrada es psiquiatra, aquí están los locos, date.

0: que estos asquerosos están demasiado confiados, chico. Verga, Venezuela estalla, vale. Uy, cómo quisiera que Venezuela estallara en una ira. ¡Mierda! Que la cazaran como un animal. A todos ellos, vale.
1: Vamos a ver la reacción de mi abuelo.
2: En 2007, Venezuela echó al IMF, el Fondo Monetario Internacional. Hoy el régimen le toca la puerta desesperadamente para sacar plata que es nuestra. ¿Y qué pasa cuando se sacan? Se vuelven dólares y lo contemplado es que entren al plan Venezuela Renace, administrado por el propio régimen. Hoy parece todo una luna de miel. El fondo, Miraflores, Delcy, Trump, pero recuerden que las lunas de miel se acaban.
3: Estás haciendo cosas como si de verdad quisieras ir y ahorcar a todos esos malnacidos que tienen a Venezuela como la tierra.

0: ¿Saben qué hago yo a veces? Cuando me acuerdo, porque la angustia y la preocupación lo vuelven loco a uno y uno no haya qué hacer, porque no se encuentra con algo que hacer que le sirva. Gente que se droga, no sé qué les resuelve drogarse. Hay gente que baila, pone música duro, o bebe, se droga y pone música duro de un solo aire.
1: Estaba en el espacio y di un giro así de 180 grados y empecé a entrar en picados. Y todo me pasaba, los cuásares, los púlsares, los planetas, las estrellas, los cometas, todo iba. Y de repente vi un punto azul así, como este micrófono, y reconocí la Tierra y atravesé las nubes. Y de repente vi los tejados. Y de repente me vi a mí mismo que estaba a punto de caer al suelo. Y cuando casi estaba en el suelo, empecé.
2: En esta oportunidad vemos que ha elegido Estados Unidos a Dinora Figuera para sentarse con tremendos expertos en dilatar, como Jorge Rodríguez, como Diosdado Cabello. ¿Usted cuál cree que pueda ser en este momento el resultado de esa mesa?
3: Porque esta dilación, como tú lo acabas de describir muy bien, no se puede volver a permitir. Y en este momento, como dije al principio de mi intervención, ya no le pueden echar la culpa a Miraflores. Y si esto fracasa, no es un fracaso de los venezolanos de Venezuela ni de los venezolanos que estamos tratando de luchar por la libertad. Es un fracaso de Donald Trump.
4: Creo que el hecho de que él esté en este momento presentada no significa que no vaya a estar, o no significa que no vaya a tener algún tipo de participación, ¿no? Solo que las partes que han sido allí pues seleccionadas, en este caso pues son las que gozan, por así decirlo, reconocimiento institucional por parte de la administración del presidente Trump, por supuesto.
5: Atención, saquen el arbolito, prendan los secadores, el niño Jesús, sáquenlo para la calle, pongan las luces afuera, la licuadora, la secadora, toda esa verga, préndala, todas las malditas luces, prendan el equipo de sonido, prendan toda esa verga, todas las 24 horas, prendan toda esa verga, no le paren bola, la loca esa.
6: A la bio, a la va, a la verga, hermana, esa gente ya.
7: Numeral diálogo por la patria y por la paz. No le hagan caso a Orlando Urdaneta hacer eso que él hace. Entonces se aleja de la realidad, ¿no? Porque tiene años haciendo eso. Iván Simonovic, perdón. ¿Me puede devolver eso? Edita eso ahí. Sí, María Corina Machado, premio Nobel de la Paz, hablando bola, bicho. Formara parte de la mesa de discusiones, el país tendría mayores razones para confiar en que los acuerdos responderán verdaderamente al mandato ciudadano. Dinora Figuera y quienes participan en la conducción de este proceso se juegan su credibilidad, su legado y el lugar que ocuparán en la historia. De ellos dependen si serán héroes o bufones. Además, les manda a decir que si necesitan a alguien que los ayude, en el tema de la seguridad él es muy bueno. Él es muy bueno, ¿no? Claro, tiene que pagarle. Tiene que pagarle. Abran una cuenta ahí y van depositándole. Y poco a poco, pues. Poco a poco. El nuevo país. Machado con Olavarrieta. No. No consultaron. Nosotros habíamos hecho un planteamiento y se optó por otro. Traitre por el centro. Ese, ¿cómo se llama el pitcher este de Milwaukee? Miserovsky, ¿qué se llama? 104 millas. Entonces, ¿quiénes lo promueven? ¿Quiénes participan en él? Entonces, ¿quiénes lo promueven? ¿Quiénes participan en él? Son quienes deben darle respuesta al país. Sobre la mesa de Caracas, no la obstaculizará, pero no está en ella. Sobre Washington, yo creo que hay diferencias en los tiempos, sí. Y una frase, no quiero reuniones, tenemos 25 años de reuniones. La señora no quiere reunirse con nadie, porque háganle caso. Si no le hacen caso, por favor, nadie puede cometer la osadía de estar en contra de ella. Nadie la invita a una reunión. No, pierda su tiempo. Lasayo y su falso discurso, date.

0: Dicen que su mayor reto en la actualidad es volver al país, pero ya lleva 7 meses fuera de ella, ¿no? ¿Cómo terminas de definir esta etapa? Exilio, destierro, ausencia obligada, pausa.
1: Yo no estaba ausente, el país sabía dónde yo estaba, aunque no sabía dónde yo estaba.
2: Ya va. ¿Qué?
0: ¿Pero de qué depende tu regreso? ¿Decisión personal, seguridad, factores externos, presión internacional? ¿Se dice tanto? ¿Cuál es la respuesta?
1: Yo te diría que todo eso, pero al final hay una determinación y cuando ocurra, los venezolanos lo sabrán.
0: ¿Cuándo?
1: Cuando terminemos de alinear todos estos procesos.
0: ¿Estás consciente de los riesgos que puede acarrear, por ejemplo, prolongar y generar una falsa expectativa en un momento tan importante, cuando la gente te quiere ver en Venezuela?
1: Yo voy a regresar a Venezuela. Eso es un paso. Pero el reto es ese.
0: ¿Te sientes desplazada por esta decisión de Estados Unidos?
1: Bueno, en primer lugar, esto no se trata de mí como persona. Esto se trata de los venezolanos.
0: ¿Por qué no construir consensos en esta oportunidad? Mucha gente se pregunta. ¿Qué respondes tal vez a esa percepción de que te cuesta armar consensos para generar una ruta? Por ejemplo, en lo que se está estableciendo hoy en esta mesa.
1: ¿Qué mayor consenso que haber decidido todos ir a unas primarias en el año 2023? Y haber logrado lo que nos dijeron que era imposible. Que la gente saliera hasta debajo de las piedras. Que se nos agotaran las boletas a media mañana. ¿Qué mayor consenso que ese?
3: María Corina. María Corina. María Corina.
1: ¿Qué mayor consenso que el acuerdo de Panamá en mayo? Entonces, ahí están las evidencias. Se sabe muy claro qué es lo que se espera. No, aquí reuniones, tenemos 25 años de reuniones.
0: También te acusan de promover sanciones y presión internacional. Sigue siendo uno de los debates del oficialismo,
1: Las sanciones son producto de crímenes cometidos. Eso ya no funciona. Y la gente no se come ese cuento. Aquí nadie se chupa el dedo. El incremento de las sanciones.
4: Se requieren más sanciones, expulsión, incautaciones de los recursos.
5: Esto es en serio. Hay sanciones de las naciones. Hay sanciones de los mercados.
6: Son más sanciones que han tenido lugar por el gobierno de Canadá, por la Unión Europea, que las ha anunciado una nueva ronda de sanciones y vendrán más.
1: Lo único que yo tengo, y eso siempre me lo decía mi papá, lo que tú tienes es tu palabra. María Corina, lo que tú tienes es tu palabra.
7: ¡Wow!
1: Y sobre esa base se construye
0: la confianza.
1: Y eso es lo más valioso.
8: No joda, para el colmo de tu madre, ¿sí?
9: Mentirosa, mentirosita, tú no sabes el daño.
10: Numeral, diálogo por la patria y por la paz. Su palabra. Mañana vengo. Su palabra. La semana que viene. Su palabra. Dentro de un mes. Su palabra. Es hasta el final, créanle. Yo lidero. Ah, no, vale. Yo pocas veces recomiendo un artículo, pero lo voy a recomendar. Y un escrito de Carla Angola. Carla Angola, te voy a recomendar para que factures algo. María Corina dirigirá la negociación con el régimen. Nos contó todo. Venezuela tiene que confiar en la negociación, yo tengo la responsabilidad de dirigirla, exclusiva. María Corina habla desde Oslo, María Corina entiende la aprensión de los venezolanos hacia las negociaciones, pero esta es diferente, la lidera ella, porque ella es distinta, ella tiene palabra. Bueno, sí. María Corina, la gente está en el medio, el pueblo nunca estuvo allí antes ni se sentía representado. En el régimen escogía a sus interlocutores y no había amenazas reales. O sea, ¿es un diálogo o qué? ¿Una negociación con amenaza? No. Lean a Carla Angola. Yo no tengo estómago para leer esa primicia de Carla Angola. Carla Angola escribirá algo que diga ahorita, bueno, me equivoqué, ¿oyeron? Exige una explicación. ¿Quiere que decía así? Exige una explicación. Con Dorito no era. Exige una explicación. Número al diálogo por la patria.

y por la paz. Francisco Poleo, que los politólogos o similares se comporten como cheerleaders de un político es aceptable. Business es business. Pero que lo haga un periodista es vomitivo. ¡Ja! Dile a tu papá. Juan Pablo González, la traición de Voluntad Popular queda expuesta. Los venezolanos no olvidamos el pasado de este partido ni de quienes lo dirigen. Nos traicionaron una vez y lo volvieron a hacer, dice Juan Pablo González. Y entonces quieren que nosotros nos metamos a resolver sus problemas. Siéntense ustedes, hagan una mesa entre ustedes, siéntense. Traten de eliminar esas diferencias insalvables que tienen. Le hace daño al país también. Porque bien o mal, ustedes tienen una parte minoritaria de este país, pero la tienen. Pero la tienen, pues. EBTV, la entrevista. Perkins Rocha marca una línea sobre los presos políticos en la mesa de diálogo. El abogado Perkins Rocha conversó con Miguel Contigo y fijó su posición sobre el tratamiento que debe darse a los presos políticos dentro de la mesa de diálogo. Además explicó por qué considera que ese tema no puede manejarse como un punto más de la agenda. Dice Perkins Rocha. ¿Quién invitó a Perkins Rocha? ¿Está en esa mesa? Pero para salir, búsquelo, pues. A dictar cátedra. Numeral, diálogo por la patria y por la paz. Y voy a leer una cartita que tengo aquí. ¿Puedo leerlo? Maracaibo, sector Santa Lucía, diagonal a Paque Luis, en la Casa Blanca con la reja roja, que tiene un pendón de Chávez y un aviso mollejugo que dice: nosotros venceremos. Patriota Patricio El Barcucho. Que fue Diosdado, ¿cómo estáis, mi hermano querido? Primo, por aquí ando más activo que perro mecánico. Hermano, perro mecánico no es que le dicen a... ¿Cómo dice? Perro de taller. Perro de taller. Hermano, hice lo que me pediste. Me puse a llamar a todos los patriotas cooperantes dentro y fuera del país para ver que andaba la oposición fascista, ladrona, viciosa. Y que pidió sanciones. Y me enteré de una información más delicada que una galleta de soda mojada. Así que sentate en la silla negra. Ahora ya, ¿vale? Ajá. Sentate en la silla negra. Tomate así sea medio vaso de guarapo de panela. A mí no me dan ni agua a mí. Lo que le voy a desear, lo que, eso que no me da niego, le voy a desear lo que le desean a los maracuchos. Ojalá te mudéis tres veces en un año. Tú sabes que yo, a mí me tocó mudarme la primera vez de donde vivía para la casa, para mi casa. No jodas, yo le eché pierna yo, hermano, yo, a mudarme. Cuando terminé todo le dije a Marlene: mira, Marlene, yo me llego a mudar otro día. No me llevo nada, ¿oyó? Nada, porque los muebles de la casa, mire, en Magdaleno, es lo que pesa un mueble de Magdaleno. Y yo tuve que echarle pierna, ¿oyó? No, vale, no. Son muy buenos, todavía andan por ahí, ¿oyó? Todavía andan por ahí. Ok, así que... Todo el que me desee mal, lo que le desee es eso, que te mudéis tres veces de aquí al 2027. Así que, ajá. Y decirle al hermano Jorge Rodríguez que abra el consultorio para mañana jueves, porque con estos chismes que te traigo, vais a quedar más loco que Manuel Rosales, alias el filósofo del Zulia, cuando dijo que una vez metió el libro Guinness en la licuadora para batir todos los récords. Y algo se vive en esta vida. Diosdado, con la primera patriota cooperante que me comuniqué fue con la Popi. Porque acordate que ella sigue enamoradita mío. Y cuando le escribo me responde más rápido que Robin a Batman. Adiós, claro. Bueno, hermano, la Popi dice que María Corina, alias Lasayo, anda más preocupada que la esposa de un torero. Porque después que sus antiguos amigos le impidieron regresar a Venezuela y quedó excluida de los nuevos diálogos, Lasayo mandó a hacer una encuesta de esas que no se publican y se dio cuenta que está bajando más rápido que un submarino con hueco. Por eso anda como loca de regresarse para Venezuela, para tratar de montar un show que le haga noticia otra vez.

primo, con quien también hablé, fue con nuestro patriota cooperante el Pejoteco, quien a veces se pierde más que la puntica y la cinta plástica. Pero es más efectivo que sacarle punta a un lápiz mongo con el sacapunta de hierro. Pejoteco me dijo que María Corina le prendió tremendo verguero a Carlos Ocarí, alias Conflé con agua, por haber dicho recientemente en una entrevista con el periodista Mario Villegas

al cejón, pero para vengarse, Lasalle obligó a Carlos Oscarí a publicar un video retractándose en sus redes sociales. Primo, la maricoria es tan mala que juega tanto con los sentimientos de Oscarí como con los de Delsa Jennifer. Pues a los dos les ofrece que serán gobernadores de Miranda cuando ella sea presidenta, es decir, más nunca. Pero musiquita que tengo que dormir. Una musiquita que me dice que a las 10 y 14 yo debo dormir. Así que cerramos el programa. Ajá. Hermano, aparte me llegó otra información de Lasalle, más buena que masticar el chicle que venía dentro de la chupeta Bom Bom Bum, que venía o viene, o sea, trae su chicle todavía. Nuestra patriota cooperante Yasuri Yamilé, quien es uña y mugre de la comadre Lasalle, es decir, de Magali Meda, se enteró que la maricori anda más insoportable que don Ramón cuando el señor Barriga le cobra la renta. Tanto así que su equipo más cercano de asesores políticos tampoco la soportan. Porque dicen que ante las nuevas derrotas políticas que viene sufriendo hoy, desde el 3 de enero a María Corina le volvieron los ataques de ira, los episodios seniles y no quiere escuchar consejos ni sugerencias de nadie. Diosdado, la Yasuri me dijo que los asesores de Lasalle le aconsejaron que hasta que no se hagan públicos los acuerdos, los nuevos diálogos entre el gobierno y la oposición, ella no debía dar más entrevistas a los medios de comunicación, porque su discurso ya sonaba desgastado y esto la debilitaba. Pero Lasalle, en un acto de soberbia e impulsividad, hizo caso omiso como siempre y le dio una entrevista a un tal periodista de apellido Labarrieta, donde fue más criticada que Candy Candy cuando cambiaba de novio. ¿Tenía muchos novios Candy Candy? ¿Sí? Inclusive, la misma oposición radical la acusó de hacer siempre lo mismo y de no poder sostener su discurso populista y real. Malayo, busca mejor acomodo en la silla, porque aquí te viene lo bueno. ¿Vos te acordáis que ya nuestra patriota cooperante Candy Candy nos había informado en cartas anteriores que Lasalle ordenaría una nueva campaña de ataques y difamaciones contra la administración estadounidense? Bueno, primo, para que sepáis que esta semana salió a relucir una encuesta de la firma Poder y Estrategia, propiedad de uno de los asesores de Maricuori. En dicho estudio se hablaba mal de los gringos, así como en la reciente caricatura publicada por el caricaturista Pinilla. Diosdado, a nosotros no nos importa eso. Lo notable es que tanto Poder y Estrategia como Pinilla son palangristas de Lasalle, es decir, del enjambre, pues. Hermano, Candy Candy dice que esta nueva campaña difamatoria de Estados Unidos contra la actual administración de María Corina, contra la actual administración de Estados Unidos, ratifican las acusaciones del corresponsal de la Casa Blanca, Javier Negre, quien denunció recientemente que Lasalle utiliza un enjambre comunicacional para atacar a altos funcionarios de Estados Unidos que ya no apoyan su agenda de desestabilización en Venezuela. Primo, ve, por ahí me llegó una información más ácida que tomar aceite de batería ligado con jugo de tamarindo. Nuestro patriota cooperante Pejoteco me ratificó la información que ya te había enviado al grupo de Telegram, del grupo de Telegram Chávez Vive. Pejoteco, escuché en una reunión parroquial de Primera Justicia en Maracaibo que Juan Pablo Guanipa, alias Tequeño Traidor, decidió comenzar a dejarle el pelero a María Corina y está apoyando bajo la mesa al cejón de Julio Borges y a Leopoldo López, alias el Princeso Inalámbrico, a cambio de que Borges y Leopoldo le aseguren al Tequeño endemoniado que él será el candidato para la gobernación del Zulia por primero los cobres, voluntad para robar y el resto de los mini partidos de la oposición fascista. Ya que el Tequeño siniestro decidió atrincherarse en el Zulia, porque dice que al lado de María Corina lo único que puede conseguir es una gripe. Diosdado, hay otra información que te mandó el Pejoteco para que la digáis en el mazo, pero te advierto que te va a dejar más loco que Superman cuando se dio cuenta que tenía los interiores por fuera del pantalón. Pejoteco te mandó a decir que se enteró que Julio Borges y Leopoldo López están moviendo sus voceros en Washington. Ajá. Para promover la candidatura presidencial de Lorenzo Mendoza, para ellos ver cómo se enroscan allí, y por supuesto para enterrar a Lasalle, porque según ellos fue María Corina quien terminó de hundir al gobierno interino de Juanito Alimaña, y por otro lado el Cejón y Leopoldo son de la idea que si en la Casa Blanca ya no quieren ver a Lasalle, ellos tienen que imponer un nuevo candidato que les garantice un saco de cobre y sobrevivir en la política. Otra cosa, Diosdado, para que la digáis en el mazo. Nuestro patriota cooperante Pokémon, quien es militante de Voluntad para Robar,
y se entera de todo lo que está haciendo el princeso inalámbrico Leopoldo. Se enteró que Leopoldo se está reuniendo con el grupo de un tal Eduardo.

0: Víctor, alias el nazi, porque Víctor quiere destruir a María Corina en las redes sociales y el princeso está proponiendo unir fuerzas para terminar de debilitar a Sayo. Leopoldo dice que si Víctor se lanza candidato, él lo apoya. Como verás, esto es un todo contra todo. Primo, antes de irme para seguir trabajando, nuestro patriota cooperante que es chofer de los carritos por el puesto de Bellavista y Maracaibo, y además es militante de Un Nuevo Tiempo, se enteró que Manuel Rosales, alias el filósofo del Zulia, anda muy arrecho con Julio Borges, alias el Cejón, y con el princeso de Leopoldo, porque según el filósofo, el Cejón y el princeso lo dejaron por fuera de la negociación, pero Rosales dice que se va a vengar de ellos haciéndole la vida imposible y juró por la chinita que los va a revolcar. Una ñapita. Estamos trabajando en el plan de desestabilización de Lasayo y sus amigos. Los tenemos ubicados. Sabemos que quieren utilizar el tema de la lupa para prender unas candelitas. Pero te doy una pista. Detrás de eso está Lasayo y uno de la gente que se sentará en el diálogo político. Los detalles te los paso al WeChat Chávez Vive. Bueno, hermano, me voy. Lo que te quiero es ver, ¿oíste? Diosdado, te quiero más que un patacón trimardecido. De 5 pisos con sótano incluido. De los que venden en la calle El Hambre de la Coromoto, en el municipio de San Francisco, específicamente en el local de La Criollita, donde atiende María la Boyera. Malayo, el patacón debe ser de esos que se, de los que fríen el plátano con aceite de pipa recalentado. Acordate que a mí me gusta el patacón con el plátano morocho, maduro y pintado, del que se traen de Santa Bárbara del Zulia. Bueno, hermano, para que no haya malos entendidos, el patacón debe ser del trifásico con puerco, pollo y carne. Carne mechada. Que en cada piso le echen una rodaja de queso cebú del cremoso y jugoso. Jamón ahumado de espalda y 4 rebanadas de queso amarillo. Que le echen rodaja mollejúa de tomate y de cebolla cabezona. Repollo y zanahoria rallada, remojada en agua con vinagre. También que le lancen unas tiras de tocineta bien tostadita. Mira, Malayo, yo sé que es un abuso de mi parte, pero si pueden, le pueden echar al patacón rodajas de pepperoni y salami, del mismo que le echan a la pizza, para mí es mejor. Además, Diosdado, acordate que a mí me gusta el patacón con queso gratinado. Primo, que le pongan toda la salsa habida y por haber, y que dejen a mano el tetero de salsa tártara para echarle al gusto. Malayo, y que no se les vaya a olvidar echarle al patacón medio cartón de huevos sancochados, porque si no se forma el mollejero. Hermano, de tomar una bicola de 3 litros, de 3 litros y medio, con un vaso con hielo de los mollejugos. De postre una tortita de chocolate, las que venden en el local de la Avenida La Limpia. Que a la torta le echen bastante melado de vainilla con concha de limón rallado y le lancen una bolsa de bolitas dandy, con lluvia de chocolate y de colores. Diosdado, y por si acaso dudáis de mi lealtad, agregale una barquilla de chocolate con mantecado. Te me cuidáis, primo, lo que te quiero es verla. Bueno, así andan las cosas por allá, por el Zulia, ¿Saben que algunos compañeros del chavismo, ¿no? El chavismo verdadero, ¿no? El chavismo amoroso, el chavismo leal, se preocupan porque una gente sale por ahí a hablar, a escribir, y a atacar, en verdad. Sobre todo a la presidenta Delcy, atacarla por lo que, según ellos, está haciendo ella que no harían ellos, ¿no? O lo que estamos haciendo nosotros, porque ella no está sola tampoco, ¿eh? Estamos nosotros con ella. Y yo, el que me pregunta, yo le digo, yo no estaba en el chavismo hace tiempo. Es más, ni siquiera estaba en el chavismo cuando estaba Chávez. Porque ellos decían siempre que Chávez era una circunstancia. Que con Chávez no podían hacer lo que ellos querían hacer. De Chávez era, ¿cómo se llama? Una cosa que era como un mal necesario, pues, pero que después eran ellos, pues. Entonces uno los ve ahorita escribiendo, son los que se alejan cuando la cosa se pone dura, peligrosa, y después comienzan a criticar como los salvadores. Yo le voy a dejar este video de Hugo Chávez, a ver si los hace entrar en razón. Adelante.
1: Miren, si algo, una cosa que nosotros entre tantas que nos ha faltado y yo lo he sufrido en carne propia, lo he vivido con dolor muchas veces. No, a nosotros nos han faltado y nos faltan muchas cosas, pero una de ellas es disciplina. Disciplina. Disciplina, compadre. Si, mire, alguna gente dice, no, que esto no es un cuartel. Bueno, estamos de acuerdo, esto no es un cuartel. Ahora, hay muchos tipos de disciplina. En un cuartel hay disciplina de cuartel. Un soldado que se vaya de noche sin permiso del cuartel, bueno, lo van y lo buscan y está arrestado. Esa es la disciplina de cuartel. Bueno, entonces, en la disciplina de cuartel es la disciplina de cuartel. Es rigurosa. Rigurosa y tiene que ser así. Tiene que ser así. Ahora, la disciplina de partido es la disciplina de partido. ¿Eh? La disciplina en el gobierno es la disciplina en el gobierno. El cumplimiento a conciencia, y ese es el nivel óptimo de la disciplina, a conciencia de las normas, de las reglas internas del partido, en este caso son las reglas internas del partido, de los lineamientos del partido, aun cuando uno pueda diferir de ellas, y está en el derecho de criticarlas, de discutirlas internamente, pero no irse a un canal de televisión enemigo a darle armas al enemigo o a convocar una rueda de prensa. Para eso mejor que se vaya del partido, que se pase para la oposición de una vez. El que haga eso, eso se llama deslealtad, no solo indisciplina, sino deslealtad. Las diferencias internas se discuten aquí dentro, no allá dándole carnada a los buitres. Y yo quiero, y la dirección nacional así lo hemos discutido, nosotros queremos alentar la discusión interna. Bueno, por eso yo quiero que vamos a impulsar para que nadie tenga excusa después. Y de no, yo tuve que irme al canal este y tal, y a dar una rueda de prensa y a decir que el otro es un bandido, que a mí me excluyeron, que no sé qué más. Para que nadie tenga, aquí todo el mundo es libre para expresarlo, para expresar sus opiniones, pero bueno, aferrándose a las normas de la disciplina revolucionaria, no dándole armas, jugando el juego del enemigo.
0: Bueno, a la dirección del partido, pónganlo en sus redes, ese video, pónganlo en sus redes. Hugo Chávez, visionario como siempre, ¿no? Por eso que el 8 de diciembre llamó a la unidad de las fuerzas revolucionarias, del gran polo patriótico, los movimientos sociales, unidad de la Fuerza Armada Nacional Bolivariana, unidad de los patriotas, dijo el comandante Hugo Chávez. Pero bueno, hay gente que dice, llegó el momento. Claro, en ese cuento tienen desde hace bastante tiempo, ¿no? Desde hace bastante tiempo. Cada vez que ven una coyuntura, dicen, llegó el momento. Cuando la cosa se pone fea, se desaparecen. Y después, aquí estoy yo, si no me han visto, soy el salvador, soy la salvadora, ajá, nosotros somos los originarios, pero yo no los vi, o no los he visto en los grandes momentos, siempre andan por ahí, agazapados, ¿qué dicen? Agazapados. A los compañeros que militan en nuestro partido. Claro, que ahí, se llama debate, todos los lunes nos reunimos nosotros, tratamos de explicar todo lo que ha venido ocurriendo, decisiones, la dirección nacional. Y nosotros lo primero que decimos es que esas instrucciones deben ser, ahorita hay un equipo del partido desplegado por los estados, para hablar con la militancia, no solo con los cuerpos directivos de los estados, de los municipios, sino con la militancia. Y ahora les voy a decir algo. La militancia a veces está más clara que alguna de esta gente. La militancia de base. Está más claro. porque el partido no puede ser bueno para cuando me van a nombrar candidato. Pero es malo si me dejan por fuera. El partido no puede ser bueno para ampararme en el partido, pero es malo si del partido te llaman la atención o para que acate las normas del partido. Nadie vaya a pensar, el Partido Socialista Unido de Venezuela es la institución más sólida de los partidos políticos que hay en Venezuela. No, eso no hay dudas. ¿Y por qué es la más sólida? Por la militancia, por la conciencia de la militancia. Por eso nos queda mucho camino por delante, mucho camino. Y el Partido Socialista Unido de Venezuela está llamado y es protagonista en todo, a todo lo largo de ese camino. Tengan la certeza que así será. Vean cómo está la derecha. Así quisieran algunos que estuviera el partido para ellos ver si pescan en río revuelto. Pero bueno, solo es una reflexión que quería hacer para los confundidos, para las confundidas. La militancia no es por cargo. No vale. No conoce gente tan valiosa que jamás ha tenido un cargo. Y hay otra gente que la han puesto de todo. Y apenas tienen la oportunidad de ir, sacudirse a una pendejada, lo hacen. Y no lo han hecho bien cuando lo han puesto de todo. Pero bueno, así son las cosas. Hoy es miércoles 5. No sabemos si el miércoles próximo hay programa. No sabemos. Hay daño. Lo que vayas a escribir, escríbelo hoy porque no sabes si la semana que viene hay programa. Nos vemos. Y recuerden, hermanos y hermanas, que pase lo que pase y en cualquier circunstancia, nosotros venceremos. Un gran abrazo. Pues cuídense.

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1: Y he pedido que el Consejo Nacional de Economía active a los distintos sectores de la agroindustria para establecer un plan productivo. ¿Cómo vamos a nosotros preservar la producción de alimentos, la producción agrícola? Tenemos que tener planes especiales, no esperar que llegue. Vamos a prepararlo. Estamos en los días, como yo llamo, de prepararnos para afrontar. Pero ya ustedes están sintiendo las altas temperaturas o las lluvias con descargas eléctricas muy fuertes. Ya tenemos, ministro Nelson, expresiones de este fenómeno, vicepresidenta Isabel. Vamos a prepararnos. Es la etapa de la preparación. Y yo pido que el país, que Venezuela esté preparado. Hemos demostrado, frente a las peores dificultades, que somos capaces de unirnos y renacer, que somos capaces de unirnos y cuidar a nuestra patria. Y yo digo que ahora vamos a unirnos para cuidar a la naturaleza, vamos a unirnos para el ahorro energético, vamos a unirnos para que el consumo, tanto de energía eléctrica como de agua, sea un consumo racional y sea un consumo que nos permita como sociedad, como país, hacer frente a cualquier situación que pueda devenir.
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0: dando la hora.
1: 12 y 6 minutos.
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0: la hora.
1: 12 y 22 minutos.
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0: la hora.
1: 12 y 37 minutos.
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0: la hora
1: 12:46.
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0: Dando la hora.
1: 1:05.
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0: la hora.
1: 1:22.
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0: la hora.
1: 1:38.
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2: Y he pedido que el Consejo Nacional de Economía active a los distintos sectores de la agroindustria para establecer un plan productivo. ¿Cómo vamos a nosotros preservar la producción de alimentos, la producción agrícola? Tenemos que tener planes especiales, no esperar que llegue. Vamos a prepararnos. Estamos en los días, como yo llamo, de prepararnos para afrontar. Pero ya ustedes están sintiendo las altas temperaturas o las lluvias con descargas eléctricas muy fuertes. Ya tenemos, ministro Nelson, expresiones de este fenómeno, vicepresidenta Isabel. Vamos a prepararnos. Es la etapa de la preparación. Y yo pido que el país, que Venezuela esté preparado. Hemos demostrado, frente a las peores dificultades, que somos capaces de unirnos y renacer. Que somos capaces de unirnos y cuidar a nuestra patria. Y yo digo que ahora vamos a unirnos para cuidar a la naturaleza, vamos a unirnos para el ahorro energético, vamos a unirnos para que el consumo, tanto de energía eléctrica como de agua, sea un consumo racional y sea un consumo que nos permita como sociedad, como país, hacer frente a cualquier situación que pueda devenir.

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0: Dando la hora.
1: 2:16.
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0: Dando la hora.
5: 2:20.

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0: la hora.
1: 3:06.
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0: dando la hora.
1: 3:17.
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1: Y he pedido que el Consejo Nacional de Economía active a los distintos sectores de la agroindustria para establecer un plan productivo. ¿Cómo vamos a nosotros preservar la producción de alimentos, la producción agrícola? Tenemos que tener planes especiales, no esperar que llegue. Vamos a prepararnos. Estamos en los días, como yo llamo, de prepararnos para afrontar. Pero ya ustedes están sintiendo las altas temperaturas o las lluvias con descargas eléctricas muy fuertes. Ya tenemos, ministro Nelson, expresiones de este fenómeno, vicepresidenta Isabel. Vamos a prepararnos. Es la etapa de la preparación. Y yo pido que el país, que Venezuela esté preparado. Hemos demostrado, frente a las peores dificultades, que somos capaces de unirnos y renacer, que somos capaces de unirnos y cuidar a nuestra patria. Y yo digo que ahora vamos a unirnos para cuidar a la naturaleza, vamos a unirnos para el ahorro energético, vamos a unirnos para que el consumo, tanto de energía eléctrica como de agua, sea un consumo racional y sea un consumo que nos permita como sociedad, como país, hacer frente a cualquier situación que pueda devenir.
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0: la hora.
1: 4:15.
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0: 4 y 22 minutos.
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0: la hora.
1: 5:06.
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A levantarse, mi gente bonita. ¿Cómo están ustedes? Feliz y bendecido jueves 6 de agosto. ¿Cómo están ustedes? ¿Cómo amanecieron? Feliz y bendecido día, bonito, ¿no? De Caracas, Cuba, Libertador de América, Simón Bolívar, aquí en este gran circuito radial, emisora matriz. Día 101.9 FM de Caracas para el estado Zulia. Zulia presente. ¿Cómo está la gente del estado Zulia por allá por Bolívar? En el estado de Monagas también la gente por allá en sintonía, también por allá en Esparta, Barinas, Apure, Portuguesa, el estado Lara, la ciudad musical de Venezuela, por allá por la Serranía de Falcón, ¿vale? Por allí ya estoy en comunicado a la gente de Curimagua, el tema ese que canta Reinaldo para Curimagua, ¿no? Para Curimagua, ese pueblo bonito, ¿vale? Me decía por allá el capitán Octavio Bre, el pueblo bonito de Curimagua. En todo lo que hagas hoy, ponga Dios en primer lugar y te va a guiar y va a coronar de éxito todos tus esfuerzos. Jueves 6 de agosto, han transcurrido 218 días, pero restan 147 días. ¿Qué te parece? Estamos en la semana número 32. ¿Cómo está la gente por allá en el dial 100.3 FM en Boconó, vale? Boconó, allá en Trujillo, uno de los estados bellísimos que tiene Venezuela, estados productores de hortaliza, la agricultura, pues. También por allá por la gente en el estado Anzoátegui. ¿Cómo está la gente en Puerto La Cruz, en Barcelona, el dial 105.7 FM, en el municipio Cajigal, también en sintonía por allá? Son las 5:37 minutos, estaremos trabajando hasta las 7 de la mañana, si Dios lo permite, el coronel Eliomar Antonio Robles Galvi, nuestro presidente del circuito radial. Vamos a saludar a todos los que son hoy nacidos en el santoral de hoy, los que llevan por nombre Claudia y Pastor, para todos los que llevan por nombre Claudia y Pastor. En la gerencia de producción, el teniente de navío Josley Alberto Flames Vázquez, Carlito Urpín,

0: Nuestro musicalizador me acompaña hoy como ingeniero de sonido del Estado Carabobo presente, por allá por San Joaquín, ¿vale? El capitán Irving Vegas de la aviación militar bolivariana. Ya viene por allá el aniversario de la aviación, ¿vale? Recientemente fue el aniversario de nuestra Guardia Nacional Bolivariana. Son las 5:38 minutos, somos Circuito TFM. Sergio Muñoz, huelqueño y de Sarasa, el 39.519, productor nacional independiente, 15.093. ¿Cómo está la gente por allá por Amazonas? Ahí está el capitán Douglas Montero, ¿vale? Allá en Puerto Ayacucho. 94.3 FM, allá en el tobogán de la selva. 5:31 minutos, se va a escuchar música. Vamos a presentar rápidamente por acá. Arrancamos con Don Damaso Figueredo. Recuerda el teléfono 0422-273-9664 en la Galería del Pablo. Así mismo, esto es Tranquero Musical, escúchalo.
1: 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Una vez se acercaba la Pascua y yo necesitaba carnes finas para la fallaca. 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Me encaramé a las 7 de la noche y a eso de las 7:30 había matado 20, me faltaban 10. Y esa luna clarita, chico, ve un bulto que viene derechito hacia mí. Noté que era una mujer, me concentré a verla. ¡Qué belleza! 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Hermana, por parte de Dios, diga lo que se le ofrezca para sacarla de sus penas con tal pueda. Me dijo, tengo una música para regalártela. 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

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Primeramente rico y su capital.

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1: La galera del pavo, porque es una famosa leyenda de terror del estado de Cojedes, allá en que narra la aparición nocturna de una ánima que pena con una vela encendida, un terrible crimen familiar y un misterioso encuentro. Así es lo que es el ánima de la galera del pavo, ¿no? Y es una cresta montañosa en el estado de Monagas, estado de Cojedes. Tiene una altitud de 195 metros, la galera del pavo. Está situada cerca de la hacienda El Cantón. Y la galera está en este lugar, habitan diferentes especies de flores y aves, ¿no? La galera del pavo, de la que hay todo tipo de animales, lo que es en el pavo, todo lo que es. Cuando usted camina de hacia la vía de Dos Caminos, por allí, que va a pasar por el baúl, por allí salen por ahí muchos animales, tigres, leones, en esa montaña, que es una montaña virgen, pues. Ahí está el pavo, pues. Allí se hace mucho la maniobra de la Fuerza Armada Nacional Bolivariana, la maniobra que se realiza allí en el pavo. ¿Quién no pasó por el pavo? ¿Quién no ha ido para allá por el pavo a realizar grandes maniobras? Son las 5:45 minutos, este tranquero musical. Recuerden que llegamos gracias a la cortesía de oficial de nuestro capitán, el Dios de los Ejércitos, que bendice a cada uno de sus hogares, de sus vehículos, que usted anda ahorita en la vía pública. Bueno, también está recibiendo la bendición por allí, para que usted esté y pueda viajar cómodamente, siempre encomendarnos y colocarlo en primer lugar. Por aquí dice, buenos días, Sergio. Me encanta cómo se escucha la emisora y su programa Tranquilo Musical. Y comenzando el día, debemos gracias a Dios por este despertar, ¿vale? ¿Cómo está la gente por allá por el estado Táchira, San Cristóbal, ¿vale? 103.5 FM, 93.7 FM Ureña. Allá en Rubio, 104.7 FM y San Telmo, 90.7 FM. Hoy es el día del Santo Cristo de la Grita, ¿vale? Allá en la Grita, por allá se está ahorita celebrando ese día, lo que es Día del Santo Cristo de la Grita. Tenemos por aquí nosotros que hoy en la historia, 6 de agosto del año 1813, entrada triunfal de Simón Bolívar tras la campaña admirable. Son las 5:46 minutos. El señor Evelio por ahí en sintonía, ¿vale? Allá en el Fuerte Tiuna. ¿Cómo está, señor Evelio? ¿Cómo está la familia? ¿Cómo está la salud? El señor Evelio siempre allí, consecuente. El señor Evelio es fan del programa Directo al Corazón, man. ¿Ah? Está enamorado de la conductora del programa Directo al Corazón. Carlos Guevara, Ojitos Negros, dice por aquí, uno de los grandes que parió el estado Apure, ¿vale? Esto es Tranquilo Musical. Recuerden que el teléfono es 0422-273-9664. Y estamos transmitiendo en TikTok en vivo. Nos pueden seguir por allí en las redes sociales como @la Universidad del Folclore.

Por aquí Carlos Guevara, ¿cómo está? Estaba por aquí, son mis hermanos, los escucho desde Barcelona. He pasado muchas veces por la Galería del Pavo, dice por allí. El Pavo, ¿vale? El Pavo, tuvimos por allá la oportunidad nosotros de hacer disparo de artillería, ¿vale? El Pavo, de la tierra de Don Teo Galíndez, el ruiseñor de Venezuela. Teo Galíndez. Qué bonito el Pavo, por ahí también está el río, el baúl, ¿no? Por ahí también está el Río Verde. Mucho por ahí mucho pescado, por allí, mucho pescado en el Río Verde. Entrando por Tinaquillo, dice por aquí Hugo Mora, ¿cómo está Hugo? Hugo Mora, Hugo, ¿de qué parte eres tú? ¿De Barcelona o de Cojedes? El estado Cojedes es el crucero de Venezuela, Así le catalogan como el crucero de Venezuela. Son las 5:51 minutos, esta es la buena música por aquí. Saludamos allá a la gente que está en sintonía en Barcelona, ¿vale? ¿Cómo está allá la gente del río de Berí que cruza por todo el centro, ¿no? Barcelona es la capital del estado Anzoátegui. Disfrutando ya la gente de buena música, ¿no? También cubre lo que es la emisora, se oye por allá por Clarines. En Clarines, también en Puerto Píritu. Se oye la emisora. Por aquí dice, buenos días paisanos, feliz y bendecido día para todos. Con la facultad que me dio el Dios grande y verdadero. También la inspiración que traigo del llano que tanto quiero. Voy a recordar refranes del popular refranero. El cochino busca el barro, el burro busca el polvero. El que no carga cobija lo emparama el aguacero. Alpargata de zapato, aunque sea de puro cuero. Un llanero enamorado aguanta más que una guaya de acero. Y una mujer cariñosa jala más que un buey. Yugüero. Ajá, esto es José Mejía, el poeta marichalero. Seguimos con la música, son las 5:52 minutos. Vamos a escuchar con más música por aquí. Tenemos nosotros a Ladera Linares. Hasta aquí llego. Escucha lo que dice Ladera Linares. Hasta aquí llego, pues. Entre el carro musical, la Universidad de Folclore.

Así lo dice una bate de melaza, la de Rivera, y por aquí, ¿no? Por el dial 101.9 FM. Estamos transmitiendo acá en 101.9 aquí en Caracas, Marina. ¿Cómo está la gente en Marinas? 93.5, por allá por Puerto Plata también. En el estado por el 97.3 FM, San Fernando por el 102.7 FM, son las 5:56 minutos. Esta es la hora oficial en toda la República Bolivariana de Venezuela, pero que dice buenos días, mi paisano. Feliz día para gente joropera, complaceme con una de Blas Ruiz. Es el llanero del barrio. ¿Cómo está el llanero del barrio, vale? El barrio de San Isidro, ya en Petare, vale. Vamos a escuchar pues, por culpa del celular, paisano. Por culpa del celular. Esto lo canta Omar Labrador. Este me le correspondía. Este me lo escribió Blas Ruiz. Y bueno, lo grabó Omar Labrador. Vamos a escucharlo, pues, por Tranquero Musical.

0: que decía, eso le pasa a los hombres mujeriegos y hoy en día, que le dan el celular a cualquier desconocida.
1: Las gloriosas notas del himno nacional Gloria al Bravo Pueblo. Letra de Vicente Salias. Música de Juan José Landaeta.

En todo lo que hagas hoy, ponle a Dios en primer lugar y Él te va a guiar. Y va a coronar de todos los éxitos, lo que te propongas, lo que coloques en primer lugar. Él te va a bendecir. Así te lo dice por acá el primer programa folclórico tranquero musical. A levantarse, a levantarse, a levantarse, mi gente bonita, mi gente venezolanísima. ¿Cómo están ustedes nuevamente? Porque estamos nosotros en vivo y directo. El circuito radial, el poderoso circuito radial aquí en Caracas, el dial 101.9 FM. El único circuito que transmite la misma programación para el resto del país, la que está mandando Guarapo el Criollito, ¿no? A las 5:30 arrancamos nosotros, llevando lo mejor de la canta criolla, nuestra música venezolanísima. Ya saben, los invitamos para que ustedes se monten en esta nave juntos a hacer...

la canta criolla, nuestra música venezolanísima. Ya saben, los invitamos para que ustedes se monten esta nave juntos, hacer un recorrido por esta hermosa patria para demostrarles lo bello y lo hermoso que es Venezuela. Así que bueno, vamos a amarla, vamos a quererla, vamos a respetarla. Este es Venezuela, el mejor país del mundo, con todas sus bendiciones. Son las 6:08 minutos, de esta manera damos inicio con la mirada firmemente positiva, nuestra fe en el Dios de los ejércitos, siempre perseverante, constante, con el mejor aliciente, el amor a lo nuestro, el amor por Venezuela. Por aquí han transcurrido 218 días, restan 147 días. Rápido, va rápido, los días van rápido, ¿no? ¿Cómo han pasado rápido los días? Van los minutos, los segundos, por eso que dije perder tiempo. Aprovechen el tiempo al máximo, aprovechen el tiempo al máximo, hagan algo útil por usted mismo, a diario. Y si es posible, anote en su agenda lo que tiene que hacer. Estaremos hasta las 7 de la mañana, si Dios lo permite, en el control técnico del capitán Irving Vegas, por aquí Sergio Muñoz, huariqueño y de Sarasa. Hoy es día del Santo Cristo de la Grita, por allá la gente del Táchira están celebrando allí el Santo Cristo de la Grita, en lo que es las efemérides. En la reflexión, lo que viene será tan grande que entenderás por qué el proceso ha sido tan duro. ¿No? Escuchen esto tan bonito, ¿no?

2-73-9664. Herencia de puño diente, ¿no? Lo dice así Rafael Pérez. En el tranquero musical seguimos con la música. Recuerden 0422-273-9664. Era su pareja, pues. Que es lo que bueno, ¿no? Pues bueno.

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1: La herencia puño a diente para ir Rafael Pérez, ¿vale? El tranquero musical. Rafael Pérez, uno de los grandes cantantes, compositores. Nació por allá por el, nació allá en el Limonal, Santa Rosa Barinas, un 6 de mayo del año 1962, cantante, compositor de música llanera. Ese es el Rafael Pérez, la leyenda ya de Barinas, Barinas. 6:14 minutos, esta es la hora oficial en toda la República Bolivariana de Venezuela. El teléfono de contacto 0422-273-9664. Bien, estamos también transmitiendo lo que tienen por allí, canal Cantares Satelital. Pueden buscar por allí el canal 109, ¿no? 109 también estamos por streaming también. Y bueno, por allá la gente de Maturín, ¿vale? ¿Cómo está Maturín? Maturín 94.1 FM, son las 6:14 minutos. La doctora Eva Pacheco allá en las minas de Barutas. Por aquí tenemos nosotros que en lo que es los Juegos Centroamericanos y del Caribe, Santo Domingo, la selección de softball masculino, juego ahí trancadito, cerradito, ¿no? Venció a la selección de Panamá 5-4. Ahí estamos en vivo, porque se salió el. Se salió aquí el live del TikTok. 5-4 le ganó la selección de Panamá a Venezuela, a Panamá 5-4, y se mantiene sólida, ¿no? Está invicta la selección de softball. El juego está, y Venezuela está, se mantiene en el cuarto lugar del medallero. Lo que es Juegos Centroamericanos del Caribe, Santo Domingo. Refranes populares: a cada cochino le llega su sábado. A cada cochino le llega su sábado. Y tenemos aquí nosotros que hoy en la historia, un 6 de agosto, pero del año 1813, entrada triunfal de Simón Bolívar tras la campaña admirable. 6 de agosto del año 1826, Natalí, un día como hoy nació Don Andrés Bello, Andrés Eloy Blanco, pero Andrés Eloy Blanco. Son las 6.

triunfal de Simón Bolívar tras la campaña admirable. 6 de agosto del año 1896, Natalí, un día como hoy nació don Andrés Bello, Andrés Eloy Blanco, pero Andrés Eloy Blanco. Son las 6:16, seguimos con la música. Vamos a saludar a una señora que está ahorita en sintonía, ¿vale? Por allá, por el barrio, acá, el barrio más grande de Latinoamérica. Es el barrio que es el más grande de Latinoamérica, el barrio Petare, ¿vale? Y está por allá la señora Noelia, Noelia. Hay un tema que se llama Noelia, una canción. Noelia, Noelia, allá en el barrio José Félix Rivas, y me pide un tema Noelia, ¿vale? Vamos a complacerla, pues. Con el tema de José Gregorio Kendo, es diferente. Escúchalo, Noelia, por el tranquero musical. Bueno, un tema bonito, ¿vale? Para los enamorados, ¿eh? 0422-273-9664. Mis redes sociales, sígueme por allí como @la Universidad del Folclore. Música, música de la buena.

musical, bueno, un tema bonito, vale, para los enamorados, ¿eh? 0422-273-9664. Mis redes sociales, sígueme por allí como @la Universidad del Folclore. Música, música de la buena.

para la gente allá en Petare, Petare, en sintonía, para disfrutar de buena música. Por ahí también quiero saludar a la bellísima Ayari Fanegui, así se pronuncia, así es el apellido, Ayari Fanegui, en sintonía, contador público, ¿vale? Nuestra hermosa República Bolivariana de Venezuela. Son las 6:21, este tranquilo musical. También quiero saludar por allí a la joven que está hoy, se está graduando, ¿vale? Pertenece a la promoción 76 del Colegio Nuestra Señora de

la República Bolivariana de Venezuela. Son las 6:21, este tranquero musical. También quiero saludar por allí a la joven que está hoy, se está graduando, ¿vale? Pertenece a la promoción 76 del Colegio Nuestra Señora de Guadalupe. Se trata de la señorita Gabriela Castillo. ¿Cómo estás, Gabriela? Bueno, Gabriela, te deseamos desde acá, desde el circuito Radial FM, que el Dios de los ejércitos te bendiga grandemente. Bueno, cumpliste esa gran misión de cumplir, pues, de ser hoy bachiller de la República Bolivariana de Venezuela. Grandes éxitos, grandes.

de cumplir, pues, de ser hoy bachiller de la República Bolivariana de Venezuela. Grandes éxitos, grandes bendiciones te esperan. Te esperan grandes cosas buenas para ti, para tu vida. Que Dios te bendiga grandemente. Tu mamá te manda saludos, que te ama, que te quiere muchísimo. Y bueno, sigas ahí cosechando grandes triunfos, porque vienen cosas buenas para ti, Gabriela Castillo, de la promoción 76, Colegio Nuestra Señora de Guadalupe.

6:22, este es Tranquero Musical, la Universidad del Folclore. 0422-273-9664. Por aquí un abrazo a mi familia Ortuño en Sarasa, y en donde se encuentra Soy Lourdes de José Félix Rivas y José de Sarasa. Oye, qué bueno, somos paisanos. Somos paisanos, yo soy ya de somos guariqueños y de Sarasa, así decimos nosotros, decimos los guariqueños. Guariqueño de Sarasa. ¿Cómo está esa gente por allá, vale? Tenemos una responsabilidad en Sarasa.

pronto vamos a cumplir ahí una responsabilidad grande con el municipio Pedro Sarasa. ¿Cómo está por allí el capitán? Buenos días, mi gente, tranquilo, ¿cómo estamos hoy? Por aquí muy bien, con frío, mucho. Ah, mira, pero ya hace frío allá en Curimagua. Mucho frío. La naranja floreando y lluvia bendita este día. Se les quiere mucho por aquí, ¿eh? Mucha lluvia por allá, ¿vale? La profesora Irma, ¿cómo está, profesora? La profesora Irma dice que le encanta, ya está de vacaciones la profesora, ¿vale? La profesora Irma y su niña. ¿Cómo se llama su niña, profe? No recuerdo el nombre de la profesora de allá de Universidad Nacional Experimental Simón Rodríguez.

23 minutos, 6:23 minutos, este tranquero musical, la Universidad del Folclore, nosotros llegando gracias a la bendición de nuestro capitán, el Dios de los Ejércitos, porque tranquero musical es una referencia, ¿no?, que se ha convertido pues en la puerta del llano aquí en Caracas, donde presentamos ya el programa 703 en vivo y directo. Por ahí tengo una invitación para Curimagua, por allá tengo una invitación que vamos a estar por allá para Curimagua, ¿vale? 6:23 minutos, quiero dedicar un tema bonito, ¿no?, a la señorita Gabriela Castillo, quien hoy se gradúa de la 76 Colegio de Nuestra Señora de Guadalupe. Y vamos a colocar un tema de Emily Galaviz, Guayabo Zarandeado, para la señorita Gabriela Castillo y toda su promoción de parte de su señora madre, la señora Ayari. 6:24 minutos, este tranquero musical.

Son las 6:15 minutos, 6:26 minutos. La buena música por allí, la profesora Irma, ya en el valle disfrutando de la buena música. Su niña hermosísima, que también está con ella, la acompaña. Amira, ¿cómo estás, Amira? Vale. Acá en el valle, vale. 04, el teléfono de contacto, el teléfono es 0422-273-9664. Son nuestros puntos de contacto. También pueden seguir por ahí. Estamos transmitiendo en vivo y directo en las redes sociales, arroba la Universidad del Folclor. Marta, ¿a otro teléfono hay Marta? Marta está escribiendo por el otro número. Marta, lo pasas ese número. Cuando tú escribes, estamos conectados nosotros

por TikTok, estamos transmitiendo en vivo. Entonces, yo le digo a la audiencia, les pido para que manden los WhatsApp al 0, es el mismo número, pero le agregan 0422. O mejor dicho, le quitan, pues le cambian, pues es cambiar, no agregarle. Cambiar el número, el código 0422-273-9664. Usted allí le puede mandar su saludo y nosotros aquí le

2026. Mi mapa de Venezuela tiene nuestra Guayana Esequiba. En horas de la madrugada y la mañana se prevé cielo parcialmente nublado en gran parte del país. No obstante, tendremos lluvias variables en nuestra Guayana Esequiba, Bolívar, Amazonas, este de Sucre, montaña en la región central, este de Falcón, Guárico, Cojedes, Apure, Barinas, Portuguesa, Andes y Zulia. En horas de la tarde y noche se estiman

país. No obstante, tendremos lluvias variables en nuestra Guayana Esequiba, Bolívar, Amazonas, este de Sucre, montaña en la región central, este de Falcón, Guárico, Cojedes, Apure, Barinas, Portuguesa, Andes y Zulia. En horas de la tarde y noche se estiman zonas nubladas con precipitaciones, algunas con descargas eléctricas en nuestra Guayana Esequiba, del Tamacuro, Monagas, Sucre, Bolívar, Amazonas, Andes, Llanos Occidentales y Zulia, pudiendo presentarse precipitaciones en la región central. Acumulados pluviométricos entre 1 y 55 mil.